Son las 6:30 en punto. Buenos días, Chiclayo. Buenos días, Lambayeque. Buenos días, Ferreñafe. Buenos días, Perú. Bueno, hoy estamos tranquilos, llegando recién de la capital de la República, listos para hacer un gran programa el día de hoy y para informarle al pueblo olmano, al pueblo lambayecano, que la justicia está a punto de llegar. ¿Ah? A punto de llegar. Pero vamos, sácame la pantalla, Marco, gustarte ponerme la pantalla, ¿no? 6:32, 6:32, ahora vamos. Vamos con la Yomara. La Yomara decía, no. ¿Ah? ¿Qué publicaba la Yomara en sus páginas sociales? ¿Y cómo sale la Yomara ahora? Ah, 6:32, señoras y señores, ¿no? 6:32, bueno, todos los diarios, hoy día Correo también titula, P. Correo, ¿no? Ay, Correo, gracias, Flaco Baldo Cabrera. Hoy titula Correo: jurado resolverá anulación a elecciones en Olmos. Titula hoy Correo. Ah, tras recurso de apelación de Renovación Popular, página 5, titula Correo de hoy. ¿Listo, Marco? Vamos, suéltala, Marco, suéltala. Suelta todo, ya, suéltalo todos. Ahí está la Yomara. Miren, manos de quién iba a caer Olmos. Evaluaba currículo la Yomara con el ñaño soplopuco. ¿Ah? Los dos no tienen ni secundaria completa, pero ya evaluaban currículos. Miren ustedes, el primer currículo que evaluaba era el de moto. Ah, suelta, dale audio. Desde el comienzo.

0: música, pues. Quita la música donde hablan, ¿no?
1: Y mi perro.
0: Dale, el. Te voy a pasar. A ver, pásame otro. Pásame otro. A ver, vamos a ver. Ese no es el de Chiclayano Despierta. Busca el de Chiclayano Despierta. No. Vamos a ver dónde está Chiclayano Despierta. Por acá debe estar Chiclayano Despierta, amables oyentes. A ver, ¿dónde está Chiclayano? Ay, ahí está. Eso es, eso ahí va. Ahí va Choco el May. Eso. Chiclayano Despierta. Ahí está, ahí te lo he mandado. Chiclayano Despierta. Ah, son las 6:32 minutos. Miren, manos de quién iba a caer Olmos, ¿no? Imagínense ustedes. El ñaño soplopuco. El oso. Ah, no, la Yomara. Pobre Olmos. Duberlía colocaba a su cuñado. Duberlí Rodríguez. Ah, eso. Dale.
2: Al parecer está con su nueva pareja, la José Castro, más conocida en el mundo de la farándula como Moto. Ay, la Yomara ya lo dejó al Chapatín y ahora es Moto.
0: Ya lo dejó a Chapatín y ahora está con su marido Moto, dice el video. No le digo Choa, dice el video de la página mala ahí en Chiclayo, Chiclayano Despierta. Ahora repítelo.
2: Miren a la Yomara cerrando el paco. ¡Ay, cómo le dan la comidita en la boca! Al parecer está con su nueva pareja, la José Castro, más conocida en el mundo de la farándula como Moto. ¡Ay, la Yomara ya lo dejó al Chapatín y ahora es Moto! ¡Yomara, Moto!
0: No, se pasa, los productores de aquí de las redes sociales, ¿no? ¿Ah? Pues acaso Yomara... Yo solamente lo paso, ¿eh? Me he encontrado con estas novedades en las redes y el equipo de producción no pasa. A ver. Ponle el fondo, a ver.
2: José Castro, ay, la Yomara ya lo dejó al Chapatín y ahora es
0: Moto. Ya Chapatín ya fue, ya. Ahora es Moto. ¿No? Ahora es Moto y la boca la de comer a la loca esta bandida. Como dice Quique, vaya la bandida. En la boca le gusta que le den comer a la bandida. Ay, la boquita come la bandida. La maco. ¿Por qué no es Cerrato? Este es maco, ¿ah? Porque Cerrato no hay cabros, ¿no? Son las 6 de la mañana, 37 minutos, ¿no? Ay, la loca maco. La colorada maco. El nieto del colorado maco.
3: Perras.
0: Ay, sale la otra bandida. Pon la imagen ahí de la otra bandida. Ay, la motupana bandida. ¿No? La motupana bandida, ay, perras, dices.
3: Perras.
0: Ay, la motupana bandida. Se desorbita los ojos, la motupana bandida. ¿Ah? Ya se le salen los ojos a la vieja motupana. Ya va a ir por ahí. ¿No? Milton Jiménez, como dice Quique Maya. Vamos a ver con la esta guerra de locas, carajo. La maco.
2: A ver, repítelo
0: de la maco.
2: Y ahora es Moto. Miren a la Yomara cerrando el paco. Ay, cómo le dan la comidita en la boca. Al parecer está con su nueva pareja, la José Castro, más conocida.
0: Y esto no es inteligencia artificial, ¿eh? Este es un video que hemos bajado de las redes sociales de la página de Chiclayano Despierta, ¿no? Así es, Chiclayano Despierta, ¿no? ¿Ah? Chiclayano Despierta, una de las páginas más leídas que tiene las redes sociales. Hemos bajado este video que lo han captado donde Moto, nuestro amigo Castro, el gran Moto.
2: Al parecer está con su nueva pareja, la José Castro.
0: Y hay otro video, ¿no dice?
2: En el mundo de la farándula como Moto. Ay, la Yomara ya lo dejó al Chapatín y ahora es Moto. Yomara, ¿no? Moto.
0: Olmos Tierra Linda. Ajá, Olmos Tierra Linda. Así se llama la página, ¿no?
3: ¡Qué asco!
0: Ah, ahí lo ha retuiteado Chiclayano Despierta, ¿no? Ahí está la loca maco, la colorada. ¿Qué dirá tu tío Chumilo, ¿Qué dirá tu tío Chumilo?
2: La comidita en la boca. Cuenca. La José Castro, más conocida en el mundo de la farándula.
0: Ya, bueno, son las 6, dejamos la mariconada a un lado. Son las 6 de la mañana con 40 minutos. Ahí está, ¿no? Son los videos que se pasan ahí. Ahí están los videos. O sea, esta es la gente. Esta es la gente que se frota las manos, ¿no? Esta es la gente que se frota las manos, señoras y señores. A las 8 vamos con eso. A las 8 vamos con eso para hacerle un informe a Olmos de cómo está la situación jurídica. Voy con el doctor Gilberto Carrasco, con todos los abogados que manejan todo esto, ¿no? Señoras y señores, ¿viene o no viene el Papa? El Papa no viene. Te mandé unos videos de argentinos ahí, Marco. El Papa a punto de no venir a Latinoamérica. En Argentina ya fue comunicado a las autoridades eclesiásticas que el Papa no viene a América Latina. ¿Ah? El Papa no vendría a Perú, no vendría a Argentina, no vendría a ningún país sudamericano. El Papa se recupera. El Papa tiene un tumor canceroso al pulmón. Por lo tanto, el Papa no vendría. No vendría. Vamos con Johnny Lescano, Roger. No vendría a Latinoamérica. Y si no viene a Latinoamérica, no viene a Chiclayo. Pues no, bien salado Jorge Pérez, ¿no? 6:42 minutos. Señoras y señores, vamos con el Papa. ¿Qué dicen los argentinos? ¿No? ¿Qué dicen los argentinos del Papa? Mientras esto pasa, racha mortal. Dice hoy Correo, un anciano que viajaba en triciclo fue embestido por un vehículo cuyo conductor huyó en la vía Chiclayo Monsefut, y en Pátapo un bus de Ángel Divino destrozó a un peatón. Ángel Divino, ¿cuándo no Ángel Divino matando gente? ¿Ah? No son los dueños los responsables, pero sí los choferes, ¿no? Creo que hay que seleccionar mejor a los choferes. Bueno, eso lo vamos a ampliar más adelante. Luego se ha hecho un gran problema el millonario Power Peot. Ahora, ¿qué dicen los argentinos?
4: Dale, o sea, el Papa no viene. Ya está confirmado que el Papa no viene. No lo van a decir ahora, tal vez en una semana o dos. Fue maligno el
5: tumor. Sí, es un tumor maligno. Un adenocarcinoma.
4: Me lo contaron ayer a las 11:00 de la noche cuando me fui de acá. Ya no venía, por más que fuera benigno, digamos. Así que no sé cuánto van a tardar en comunicarlo. Recién me encontré con gente del gobierno de la ciudad. Me encontré acá en la esquina y les pregunté y me contaron que se juntaron hoy con Nación y Macri y toda su gente. Todavía no está suspendido.
5: Lo que ocurre es que no solo le sacaron el nódulo, le sacaron el lóbulo inferior del pulmón.
0: Son las 6:42 minutos, señoras y señores. Está con nosotros el doctor Johnny Lescano Anzieta, ¿no? Ex congresista de la República, ex candidato presidencial y una de las voces autorizadas en el Perú, ¿ah? Una de las voces, una de las pocas personas honorables, digamos así, que queda en este país. Conforme avanza el tiempo, van quedando contaditos con la mano las personas honradas, las personas honorables, y uno de ellos es el doctor Johnny Lescano. No vendría el Papa al Perú, la gasolina se ha disparado, el petróleo se ha disparado, los crímenes en Lima son pan del día. Hace dos noches le volaron la cabeza a pasajeros de una combi en San Juan del Urigancho. Se desborda el crimen, doctor Lescano, en toda la capital de la República y en todo el país. Buenos días, doctor Lescano.
6: Buenos días, Willy. Un saludo para ti y para toda la región norte de nuestro país, y en especial en Valleque, Chiclayo.
0: ¿Qué le parece el desborde del crimen que en Lima prácticamente ya es pan de cada día?
6: Bueno, es pues una epidemia, una pandemia, digamos, ¿no? No se resuelve, no porque no haya cómo resolver, sino simplemente porque tenemos autoridades que no existen. Y eso pasa a Willy porque lo primero que se tiene que hacer es reorganizar la Policía Nacional. Hay malos elementos infiltrados. La gran mayoría son suboficiales y oficiales, bueno, pero hay infiltrados ahí que coordinan con las mafias, y eso pasa por una reorganización. Ya te dije el otro día, creo, están disponiendo a la reorganización del Ministerio de Salud para que haya mejor atención, que hasta ahora no hay ninguna reorganización. No están haciendo nada. En la policía debían hacer igual, porque si no resuelves eso, por gusto, así hagan cárceles, así se paren para discursear con cientos o miles de policías, militares. Eso no está pidiendo el Perú. El Perú está pidiendo no discursos, o decir, oye, están ladrando, ¿no? Tratando de maltratar a los parlamentarios que fiscalizan. No, el Perú quiere resultados concretos. La seguridad ciudadana es responsabilidad del Estado, responsabilidad política del Estado, y no hay nada de eso. Eso ya corre por cada ciudadano, ver cómo se cuida, aquí nadie toma medidas. Es una situación muy delicada y cada día peor, ¿no? Porque están distraídos en las facultades legislativas, que está bien, que son algo importante para el país, pero que no debe, pues, obviar lo demás, que es la vida, la salud a la gente, la seguridad ciudadana. Ahora están con lo de la educación, dando medidas que no van a cambiar nada tampoco la educación. Pero en realidad es un país que estamos a la deriva, Willy, yo creo que es la conclusión general que podríamos hacer.
0: Rescando, pero dígame usted, eso de las facultades es un engaño a muchachos. Lo que más le sobra al país, doctor Lecano, son leyes. Yo creo que ya el Congreso y los diputados y senadores ya no deben hacer leyes, sino deben fiscalizar. Deben salir en todo el país a hacer su labor de fiscalización en la semana de representación que tienen. Leyes es lo que más le sobra al país. ¿Facultades para qué, doctor Lecano? ¿Ah? ¿No le parece,
6: sí, bueno, a usted? Yo coincido contigo, quizás se necesitan algunas normas, obviamente. Siempre los tiempos avanzan y traen retos, por ejemplo, esto de la tecnología, en fin, una serie de cosas más. O aprobar algunas cosas que son importantes. Pero lo que tú decías, fiscalizar. Hacer las leyes que existen se cumplan. No se cumple ninguna ley en el Perú, al contrario, lo que se cumple es lo ilícito y eso se protege. El crimen y eso se protege. Entonces, yo coincido contigo. Ahora, mira, el Parlamento yo lo veo muy tibio. Un Parlamento que están ahí poniéndose de acuerdo con sus viajes a China, no sigue sus privilegios, veo una posición de la oposición, ¿no es cierto?, una postura de la oposición bastante débil, a veces se pelean con los otros oficialistas, pero de ahí no hacen algo contundente, una interpelación al ministro de Relaciones Exteriores, una interpelación o una censura al ministro del Interior, nada. No hay, pues, una arremetida fuerte para que el ponerlo contra la pared al gobierno y pueda trabajar en beneficio del país. De tal manera que yo veo también un Parlamento bastante desordenado, débil, sin conocimiento.
0: Es que cada pichiruche, doctor Lecano.
6: Eso es terrible. Ver eso, yo ya no veo ni los discursos de los señores.
0: Pues, no hay un Lecano, no hay un Lecano ahí. No hay gente de peso. Hay cada garrapastroso, cada galifardo ahí de diputados. Que más son tonterías, ¿no? Tonterías. En senadores es más de lo
6: mismo. Son peleas y en eso nos distraen. Mira esa pelea entre un congresista, el señor Gianpietri y el señor Maravilla.
0: Pelea de viejas.
6: Dale y dale una y dale y dale como si fuese una gran noticia. No puedes estar perdiendo el tiempo con esa minucia, pues.
0: Pelea de viejas. Doctor Lecano, pelea de viejas. Y automáticamente en San Juan del Urigancho le han volado la cabeza, no solamente al chofer y a los pasajeros.
6: Mientras siguen matando a los ciudadanos. Y esa es una noticia de un día y después lo pasa. Pero la peleita, la cochinadita, como se dice vulgarmente, criollamente, eso los medios de comunicación, dale y dale, los capitalinos le dan, para distraer la atención de la gente. Entonces, estamos en una situación muy delicada, todos los derechos ciudadanos están liquidados, no rigen. En realidad estamos sobreviviendo en el Perú, Willy. Nos cuidamos la vida, la integridad física.
0: Bueno, solamente
6: la
0: queda
6: alimentación,
0: eso.
6: Suben las cosas.
0: Solamente queda eso. El petróleo ha subido el doble, la gasolina ha subido el doble, la inseguridad se ha creciente en todo el país. No hay un gobierno, hay un desgobierno total. Y usted le pregunta.
6: Sí, un desgobierno total. Desgobierno total, los discursos de la señora Fujimori. Que no dice nada, pues, solamente palabrea, pero resultados concretos, que la gente vea que está avanzando, nada, absolutamente nada, cero a la izquierda, ni Ejecutivo, ni Congreso dan resultados que pudieran ser útiles para el país.
0: Usted hablé con su niña ayer, ¿dónde estás? En China. ¿Y qué mierda haces en China? Acá estoy en China. Eso era a las 6 de la mañana. Lo llamé como a las 8 de la noche y me dijo que en China eran 6 de la mañana y que estaba en China. ¡Feliz de la vida de estar en China!
6: Imagínese. Están usted. Viajando. Pues esos son los privilegios que da el poder. Pues para eso entran al Congreso. ¿Tú crees que entra para servir? Era una minoría. Entran por los beneficios que les dan. No se ve ningún tipo de pelea seria, contundente, para mejorar el país. Así que por un lado y por el otro, yo veo un país que está en abandono total, Willy. Hay que seguir reclamando democráticamente por las redes, de la forma como estos señores los podemos hacer retroceder, por lo menos, y que no cometan abuso. Pero que se va a avanzar en estos 5 años, imposible, no, Willy. No, eso no, no va a haber ningún avance.
0: No,
6: yo no
0: soy
6: pesimista, sino que yo como político hablo con conocimiento de causa.
0: No se habla de mal agüero, no llegan a 5 años, eso no llega ni al año, doctor Lescano, ni al
6: ojalá,
0: medio año.
6: Willy, ojalá para que se haya una refundación del país, que algo bueno venga, pero esto nos van a tener a punta de escopeta y amenaza. Yo creo que 5 años, ese es mi pronóstico, William.
0: No, no creo, el país no da para más, doctor Lescano. Yo acabo de retornar de Lima, ¿no? Y me llevaba el taxi del hotel al avión, al aeropuerto, y me decía, se ven con, yo tengo 20 años de taxista, me decía un amigo, el que me traía, y veo, nunca he visto, un día yo pensaba que eran cohetecillos y eran balas, que un delincuente perseguía a otro delincuente, y ahí estaba, y le había caído un balazo por el faro derecho de su carro, ahí está el hueco, me decía, señor. Ahora no estamos ni siquiera nosotros libres. Estamos nuestra vida a merced de los delincuentes. No hay. Yo he votado por la China, me decía. Y me arrepiento de haber votado por la China, porque prácticamente pensaban que por el apellido Fujimori iba a poner orden, iba a gobernar, pues no, para tranquilidad del país. Pero veo que no pasa absolutamente nada. Y es decir.
6: Sí, no va a pasar nada.
0: ¿No?
6: Lamentablemente, estos son regímenes dictatoriales con fachada de democracia, no, con apariencia de democracia. Pero bueno, a mí me da pues mucha pena mi país, porque es un país rico, gente trabajadora. Y que vive mal.
0: Gente,
6: ayer estuvo por el centro haciendo
0: unas
6: sesiones, Willy, acá en Lima, gente que está tirada en la calle con sus frazadas, durmiendo de intemperie, jóvenes y ancianos. Terrible. Eso no puede pasar en un país democrático. La dignidad de la persona ya no vale nada. Una persona, un ser humano, no puede estar viviendo así. En un país donde es tan rico y tenemos tantas riquezas, minerales y todo lo demás. Y pasamos mal, la pasamos muy mal.
0: Así es, doctor Lescano, con entidades como el Jurado Nacional y la OMPE totalmente corruptas, ¿no? Totalmente corruptas. La OMPE prácticamente es una organización criminal donde todo se compra, todo se vende, doctor Lescano. Yo lo he vivido en carne propia en Olmos, ¿no? En donde prácticamente ha sido penetrada por mafias, doctor Lescano. Y el Jurado Nacional de Elecciones tampoco es una garantía. Vea usted cómo están ahí peleándose, que quién es el alcalde, quién ganó, está la Franz Alinson, Porky. Y al final Lima no tiene alcalde, doctor Lescano, ¿no?
6: Sí, están en eso, pues. O sea, están, a ver, el poder. ¿Quién va a tomar el poder para usufructuar, no para servir? Y la prensa capitalina... Eso le da, pero hacen encuestas, todo, ¿no?
0: Cuando se dice que
6: cualquiera sea el alcalde, eso, ¿no? Es una desgracia. Por eso la política se ha desvalorizado mucho.
0: Este es el país. Este es el país de sálvese quien pueda, ¿verdad? ¿No?
6: Sí, pues, así es.
0: Bueno, doctor Lescano, no nos queda que seguir remando por la pantalla. No nos queda que seguir remando. No, son las 6 de la mañana, 55 minutos. No, eso es ahí. No nos queda que seguir remando y bailando con la más fea, como se dice criollamente. Un gran abrazo, doctor Lescano. Gracias.
6: Un abrazo, Willy. Un abrazo para todos los hermanos del norte.
0: Gracias. 6:55 minutos, señoras y señores. Hoy vamos a hacer un informe. Hoy venimos con todo, ¿no? ¿Cómo la OMPE La OMP está penetrada por mafias y con imágenes, ¿eh? Con imágenes, ¿no? Como esta mujer llamada Etel Moreno, ¿no? Etel Moreno, que fue la jefa de la OMP el proceso pasado. La han ratificado ahí. Y como este tal, ahí hay un Moreno de Lente, más adelante vamos a ir con esto, llamado Michel Prada, del Serenado, manejando la OMP. ¿Ah? Sí, señor. ¿Y dónde trabaja? En el Serenado de Lambayeque. Pongo la foto que te he mandado ahí, ¿no? El Moreno de Lentes es nombrado en la MUNI Lambayeque. Ahí está. Miren, ese es Sereno, ¿ah? ¿Eh? Es decir, policía municipal nombrado en la MUNI de Lambayeque. Y a la vez trabaja para la OMP. Percibe doble sueldo del Estado. ¿Ah? Además, por ser una elección regional y municipal, él está prohibido de trabajar en la OMP. Pero esta es la OMP. Esta es la OMP que en Olmos hizo su negocio. Esa es la OMP de Tel Moreno. ¿Ah? Sí, señor. Esa es la OMP, ¿no? Esa es la OMP que comanda, que dirige, ¿no? La Noche Moreno. Vamos a ver cómo se llama acá esta mujer. Ah, vamos a ver. Karina Moreno García. Etel Karina Moreno García. Grábense ese nombre. Etel Karina Moreno García. Quien dio la orden a través de este Sereno que aparece en pantalla. Un Sereno que trabaja en la municipalidad de Lambayeque. ¿Qué hace trabajando en la OMP? ¿Ah? Preguntamos, ¿qué hace trabajando en la OMP? Vamos a ver, estamos con Olin, Fernández, por favor. Son las 6:55 antes que entre a su podcast, Olin, ¿no? En el 2018 destituyeron por colocar personal de la municipalidad del Chiclayo a Etel Moreno. La destituyeron en el 2018. Luego la contrataron el proceso pasado. Y esta vez la han vuelto a contratar. Son las 6:55 minutos. Pon la pantalla ese, no lo quite la pantalla, ¿no? Señoras y señores, ahí está. Con razón mi Toñito Uriarte, carajo, ha salido debiendo votos. Todos los votos se los han quitado la OMP. Ahí está. Este Sereno. ¿Qué? Sereno, ¿ah? Que trabaja en la municipalidad de Lambayeque. Ahí está. Este morenito, moreno llamado Michel Prada, ¿no? Y trabajando en la OMP. Carajo, no mueve los cables, hombre chueco. Ay, se fue todo, se fue la imagen, se fue todo. Y ten cuidado, pues chico, ¿para qué te paras? ¿Ah? 7:00 a.m. en todo el Perú, señoras y señores. Se fue la imagen acá. No te dejes estar parando, te chueco ahí. No, son las 7:00 a.m. en todo el Perú. Señoras y señores, estamos tan bien, es a pararte, ¿eh? ¿Ah? Son las 7:00 a.m, señoras y señores, en todo el Perú. No, no hay nada, no hay imagen. No hay nada. Vamos a ver si está Lolín Fernández, que está haciendo un trabajo prolijo, una investigación, ¿no? Referente al trabajo de la OMP. Esta OMP, que prácticamente, como no le pasó nada a la OMP de Corbeto o Crobeto, no le pasó nada, hacen y deshacen. Son los que ponen, los que colocan diputados, senadores, presidentes regionales, alcaldes provinciales. No estoy parando ya, sentado ahí. No. Ah, son las 7:00 a.m. en todo el Perú, señoras y señores. Vamos a ver, pon la imagen, a ver. ¿Está Lolín? No, vamos a ver si se despierta Lolín. También flojo, Aragán, carajo. Ahí está. Ese es el trabajador de la OMP. ¿Y quién es? Es un Sereno de Lambayeque que trabaja en el municipio de Lambayeque. Está con todos, son de la OMP, ¿eh? ¿Qué hacen ahí, mira tú? ¿No? ¿Qué hacen ahí? ¿Ah? Ahí están en pantalla. ¿Qué hacen ahí? Este Sereno. Son las 7:00 a.m. en todo el Perú. Está bien ahí la imagen, ¿por qué la cambias? Ah, 7:00 a.m, déjala ahí, no le estés cambiando, déjala ahí, congélala ahí. 7:00 a.m. en todo el Perú, ahí está la imagen de este trabajador municipal, amables oyentes. Eso lo vamos a dar cuenta más adelante. Ahora vamos, ¿viene el Papa o no viene el Papa? ¿Ah? Es la gran pregunta que nos hacemos. Vamos a ver si está Daniel Elías Pinglo en el hilo telefónico, Roger. Son las 7 de la mañana en todo el Perú. Vamos a ver qué dice. A ver qué dice Coquito. ¿Qué dice
7: Coco? Ya, la visita puede verse luego. Eso no es prioritario ahorita.
8: A propósito del tema, el gobernador regional de Lambayeque, Jorge Pérez, manifestó que por el momento la visita apostólica del Papa al Perú no es una prioridad, ya que precisó, lo más importante es que el pontífice logre una recuperación completa y preserve su buen estado de salud tras haber sido sometido a una intervención en la que se le extirpó un tumor cancerígeno en uno de sus pulmones.
7: Nosotros estaremos expectantes de su recuperación mediante las oraciones. Ya, la visita puede verse luego. Eso no es prioritario ahorita. La prioridad es la salud de nuestro Santo Padre y tenemos que estar todos en oración. Porque lo más importante es tenerlo vivo, reflexivo, siempre coherente, siempre cercano, siempre luchando por las cosas justas, por el bien común. Y yo creo que debemos de tener esa paciencia también, pero sobre todo la espiritualidad.
5: A tener que tratar con algún
9: y
5: tipo
9: es el
5: de terapia.
9: Papa,
5: por más que sacaron todo, porque la verdad que lo operó un médico que tiene de estas operaciones 5.500 y 800 papers publicados, es uno del mundo, es el Papa. Pero además, más allá de que le hayan sacado todo, casi en el 99% de los casos hay algún tipo de terapia que claro. Le aplican. Muy difícil que venga. Ya era difícil, como decías vos.
4: El Papa quiere venir, pero ya ayer me dijeron las personas, digamos, del Vaticano en Argentina, y me dijeron, ya está. La gente del Vaticano en Argentina no le gustan las especulaciones ni lo que se está diciendo, pero creo que es difícil que viaje, todavía no se había operado ni sabían lo que tenía, digamos, puntualmente claro. Que era maligno, no dan los tiempos de recuperación y lo importante es su vida. Él lo anunció para dar tranquilidad. Los médicos recomendarán que suspenda el viaje por precaución y eso tranquiliza el entorno. Calculo que no van a decir ya que no viene, pero claramente no viene. Yo pienso también mucho en la salud de él, recemos para que se recupere y que esté bien. El Papa no viene, ya está confirmado que el Papa no viene. No lo van a decir ahora, tal vez en una semana o dos. Fue maligno el
5: tumor. Sí, es un tumor maligno. Un adenocarcinoma.
4: Me lo contaron ayer a las 11:00 de la noche cuando me fui de acá. Ya no venía, por más que fuera.
0: ¿Viene? ¿Viene o no viene el Papa? Ahí está Daniel Elías Pinglo. Un gran amigo nuestro, Daniel Elías Pinglo, el doctor Daniel Elías Plingo, hoy radicado en Trujillo. Ah, ¿cómo está? Ni saldrá de su casa, Daniel Elías, ¿ah? Porque en Trujillo salen y se te matan, ¿ah? Te matan. Te matan, carajo, te matan. ¿Cómo estás, Daniel Elías? Buenos días.
10: ¿Cómo estás, Willy? No es tanto, pues, el pánico ya que se vive, como que la ciudad se ha acostumbrado a tener esta suerte de explosiones que ahora se dan eventualmente, pero que en un principio fueron como una campaña de alerta respecto pues a la problemática de la sierra de Pataz que se trasladó hacia la ciudad.
0: Claro, el problema está en que ahora en Trujillo no hay seguridad ciudadana. Trujillo está a merced de la delincuencia, a merced de los pulpos, a merced de la jauría, a merced de cuanta banda delincuencial ha hecho de Trujillo prácticamente su casa, Daniel Elías. Y no hay respuesta de las autoridades. Hay una gobernadora que reemplazó a César Acuña, que nadie sabe ni cómo se llama. Hay un alcalde, creo que se apellida Reina, no sé si es apellido, porque parece Reina, pero bueno, hay un alcalde que funge ahí de ser alcalde, valga la redundancia, y no pasa nada, absolutamente nada. Trujillo está a la deriva. El loquito de Mochi, mi buen y gran amigo Arturo Fernández, ha colocado un alcalde NN, un alcalde que no tiene ni regidores. De 15 regidores solamente ha logrado inscribir 4. Explícanos, Daniel, ¿qué pasa en la capital de la primavera?
10: Claro, es un poco la inconsistencia del proceso electoral que ha tenido pues muchos reclamos por el programa de Comangas. Realmente pues se ha llegado a ese tipo de elección a la cual le faltan prácticamente comandantes. No sé, estamos eligiendo a una figura por su simpatía que arrastra mayormente con el sector popular, pero nadie analizó el contenido de la lista la experiencia del candidato que iba y que estuvieran completos y representados todos los que deben participar. O sea, hay una situación irregular que es fruto también, pues, existencia de todos estos procesos electorales que, como tú sabes muy bien, Willy, lo has experimentado en carne propia, no tienen la seriedad de los antiguos procesos.
0: Daniel, cambio de teléfono porque no te escucho nada. Voy a cambiar de teléfono, Daniel. Llámalo de acá, por favor. No, llámalo de acá a Daniel Elías Pinglo. Llámalo de acá, por favor, porque se escucha enlatado. No, no se escucha nada, son las 7:05. Conversamos con don Daniel Elías Pinglo, analista político, sobre la situación que vive el país, sobre la inseguridad, sobre la sangre derramada de gente inocente en el país. ¿Qué hacer? ¿Qué hacemos con instituciones totalmente vapuleadas, con instituciones totalmente delincuenciales, como es la OMPE y el Jurado Electoral Especial de Chiclayo, donde todo se compra, todo se vende? No, esos no respetan la ley para nada. Te sigo escuchando, Daniel Elías, adelante.
10: Claro, te comentaba, pues, que esa inseguridad en el sistema electoral ha traído como consecuencia un montón de figuras muy, muy curiosas, ¿no? En las cuales se está informalizando el resultado y dando, pues, una dificultad con mira hasta 4 años, porque vamos a tener autoridades que no cuentan con, ni con experiencia ni con la, los requisitos necesarios para desempeñar función. En el tema de la seguridad, el problema es esto sectorial, ¿no? Tú sabes que se debe a los graves manejos que se han dado dentro de las fuerzas policiales mayormente y que han debilitado la línea de autoridad. Entonces los propios jóvenes policías que salen al campo se encuentran que no encuentran pues, un eco en las autoridades altas de la jerarquía policial y se quiebra la línea de conducta y disciplina y se presta pues, a esas figuras en las cuales viene gente que les ofrece dinero por alquilar las armas, les hace sustraer granadas, una serie de armamentos para poder utilizarlos ellos. Entonces, esa colindancia, esa convivencia entre la minería y la ciudadanía es la que ha derivado en estos conflictos que Trujillo tiene, pero que como que se va acostumbrando a vivir así por el hecho de que ya la gente está prevenida de lo que pasa y si por ahí alguien estalla una bombarda, inmediatamente la gente ya dice es balacera, ¿no? O sea, se ha normalizado esa situación.
0: ¿Por qué el loco de Moche, Arturo Fernández, tiene tanta credibilidad en los trujillanos? ¿Por qué él pone a un NN, le levanta la mano y lo hace autoridad? ¿A qué se debe esto en Trujillo, mi querido Daniel Elías?
10: A la emocionalidad. Pues Fernández ha tenido la curiosidad de ser una persona que hablaba sin tapujos, inclusive hasta excediéndose a veces en el lenguaje, acusando por todo lado. Y eso llamó la atención desde un principio, y ante la ausencia de otras propuestas, se ha optado por la simpatía hacia él, que también pues ha tenido problemas dentro de su partido, ha tenido pleitos familiares, una serie de situaciones. Entonces estamos acá en Trujillo se está eligiendo a la informalidad, ¿no? Fernández no tuvo una conducta totalmente correcta en el tiempo que estuvo en el municipio, trató de hacer de un cambio en las costumbres de lo que es la sociedad trujillana de un momento a otro y generó más problemas que otra cosa.
0: Sí, pues. Ahora hay un TikToker llamado Johnny Guamanchumo que ha ganado Huanchaco. No ha hecho campaña con paneles, con afiches, solamente redes sociales, TikToker.
10: Y esa es una muestra de que sí se puede llegar a través de estas vías nuevas, ¿no? Que son alternativas de comunicación que valen porque la gente común y corriente las ve, las sigue, y si le tiene fe al personaje, pues vota por él, ¿no? Pero ha logrado romper toda la publicidad en contra, toda la inversión enorme a través de situaciones generadas nada más con tu teléfono celular. Eso es una habilidad adicional de este jovencito.
0: Así es. Bueno, en Trujillo pasan cosas raras, ¿no? Pasan de todo. ¿Y quién crees que gane la segunda vuelta en Trujillo? ¿Elías Rodríguez o el enfermo, este mogoso, que es candidato de Somos Perú por Pataz, exalcalde de Pataz?
9: Bueno, Elías Rodríguez trae más experiencia en postulaciones, ¿no? Ha estado, como tú sabes, seguramente en varias organizaciones políticas, inclusive su fuente original es el Aprismo. Entonces tiene una línea de seguimiento permanente que le puede permitir, si es que sabe manejar las cosas, colisionar, consumar sus esfuerzos con otras fuerzas políticas que pueden de alguna manera arrastrar voto o que se hayan mostrado que sus partidarios adeptos a votar por alguien que más le suena como nombre, porque Rodríguez es un nombre que se repite comúnmente en las elecciones trujillanas. Entonces es más familiar y es posible que él consiga el triunfo pues, en la segunda vuelta.
0: Claro, Elías es una persona cuerda, lo conozco a Elías Rodríguez, viene de la cuna del Aprismo, es prácticamente el hijo político de Pepe Luna Gálvez, no de Podemos Perú, y pero bueno, no entiendo cómo este Aldo Mariños, exalcalde de Pataz, ha logrado pasar a la segunda vuelta, ¿no? ¿Qué vio la gente en él? ¿Qué vieron los trujillanos en él, Daniel Elías?
9: Claro, es como te digo, esa confusión para votar, bien que es otra cosa que ha afectado mucho. Tú has pasado por la célula electoral y era todavía, a pesar de ser más corta que la de nacionales, fue más confusa y no hubo la difusión necesaria de parte de los propios partidos. Entonces, la gente identificaba, le decían, marca tal cosa, y iba y marcaba, ¿no? Si es que los resultados verdaderamente se han respetado. Pero ya tenemos un resultado, retroceder el tiempo es imposible en estos casos, no hay otros visos de irregularidad, por lo menos acá, como se han producido en otras circunscripciones, entonces se va a segunda vuelta sobre eso.
0: Muy bien, Daniel Elías, ¿y qué avisoras tú para el país en estos meses que se viene? ¿Cuál es tu olfato político a nivel nacional, Daniel Elías?
9: Bueno, hay que decir con honestidad que la señora Fujimori partió con una bandera que se llamaba orden. Uh-huh. Y el orden, mi querido Willy, no se da a ruegos, no, ni con documentos, sino que se impone. El orden se impone y el país va a pasar a tener una etapa bastante dura, ¿no? Una dictadura real para poder poner en orden las cosas según las consecuencias que ellos visualizan. El tema está que ese orden pues sea propio y no sea impuesto por países extranjeros, como está sucediendo con el tema de la injerencia norteamericana, que desde hace pues décadas no se veía con tal fuerza en el Perú. Entonces aquí tenemos ya una lucha por territorio entre China y Estados Unidos, que era algo que comentábamos personalmente hace ya más de 2 años con el tema de Chiang Kai. Entonces aquí viene el problema en el cual nuestro territorio va a ser utilizado para enfrentarse otros países, incluyendo la participación de Brasil, y eso no le augura buenos aspectos a la economía netamente peruana nacional ni a los inversionistas nacionales. Entonces tendrán que emigrar también, igual que los amigos venezolanos, salir del país y buscar otros horizontes.
0: Perfecto. Como siempre, un placer conversar contigo, Daniel Elías. Buenos días.
9: Un gusto y felicitándote pues, por haber regresado a las ondas de todos los días que siempre la seguimos.
0: Muy amable, gracias. Son las 7 de la mañana, 15 minutos, señoras y señores. Ah, no. A ver, vamos a entrar al ojo de Moche. El ojo de Moche. Creo que se viene con el tratamiento celular, ¿no? ¿Qué dice el ojo de Moche? A ver, ¿qué dice? ¿Qué dice Región 3 por acá? Vamos a ver qué nos trae Región 3 el día de hoy. ¿Qué nos trae Víctor Elías? Ah, son las 7 con 15 minutos. ¿Qué nos trae Víctor Elías? Mientras tanto, seguimos escuchando. ¿Viene o no viene el Papa, Marco Antonio? ¿Ah? ¿Viene o no viene el Papa? Se pregunta Chiclayo, se pregunta la región, ¿no? Sí,
11: lo han operado, le han sacado un nódulo cancerígeno maligno, tiene para 10 o 12 días de recuperación. Lo vamos a observar todos los días para ver si ese cáncer ha ido a otros lugares del pulmón, Dios quiera que no, que esté encapsulado, pero tienen que chequearle todo el cuerpo, porque este cáncer, según lo que nos ha dicho el doctor Macé y el doctor Alberto de la Guerra, que son los dos especialistas que tenemos a mano, el doctor de la Guerra, que es el hermano de Alejandro de la Guerra, es el número uno del INEN con respecto a tórax y pulmón. Entonces, eso puede saltar a la cabeza. Hay que escanearlo al papita y hay que chequearlo bien. La pregunta, señora, le digo a usted. Si fuera su mamá, si fuera su papá, si el papa fuera su papá, lo sube a un avión 16 horas para que vaya a Argentina, crucen... hicimos un río que es el Río de la Plata, que vaya a Uruguay, para que venga a Lima 7 horas más, para que esté 2 días acá, con el calor de Lima, la humedad de Lima, que vaya a Chiclayo, calor de Chiclayo, humedad de Chiclayo, que vaya a Pucallpa, calor de Pucallpa, humedad de Pucallpa, para que vaya a la altura del Cusco, con poco oxígeno, con friaje, que regrese a Lima y que se vaya otra vez 16 horas hasta Roma. ¿Usted le daría permiso a su papá? ¿Qué haría usted si el papa fuera su papá? A ver, lo más probable es que el papa no venga. Y no soy pinchaglobos, ni soy negativo, ni soy pesimista. Lo han operado, le han sacado un nódulo cancerígeno maligno, tiene para 10 o 12 días de recuperación. Lo vamos a observar todos los días para ver si ese cáncer ha ido a otros lugares del pulmón, Dios quiera que no, que esté encapsulado. Pero tienen que checarle todo el cuerpo, porque este cáncer, según lo que nos ha dicho el doctor Macé y el doctor Alberto de la Guerra, que son los dos especialistas que tenemos a mano, el doctor de la Guerra, que es el hermano de Alejandro de la Guerra, es el número uno del INEN con respecto a tórax y pulmón. Entonces, eso puede saltar a la cabeza. Hay que escanearlo al papita y hay que chequearlo bien. La pregunta, señora, le digo a usted: si fuera su mamá, si fuera su papá, si el papa fuera su papá, lo sube a un avión 16 horas para que vaya a Argentina, cruce encima un río que es el Río de la Plata, ajá, que vaya a Uruguay, a ver. Para que venga a Lima.
0: Eso lo dice el Sabelón. Son las 7:15. Eso lo dice el Sabelón Filibatters, ¿no? Y es lógico. El papa se ha operado. Ha sido operado de un tumor maligno, un tumor cáncer, ¿no? Que tiene cáncer. ¿Vendrá o no vendrá el papa? Ah, es la gran pregunta que nos hacemos, ¿no? ¿Lo subirán un avión al papa para que vengan convaleciente? No creo, ¿no? Bueno, en Argentina ya se suspendió la visita del papa. Y si se suspende en Argentina, por algo, ¿no? El nuncio apostólico argentino dijo que el papa ya no viene. Incluso eran feriados, creo, los días 6, 7, 8 de noviembre en Argentina. Pero el papa no viene ya, ¿no? Ahora, Coquito Pérez, ¿qué dice Coquito? Bueno, Coquito ha dicho de que le interesa la salud.
7: La visita puede verse luego. Eso no es prioritario ahorita.
0: Ya, bueno, páralo ahí. Ahora, los argentinos, ¿qué dicen los argentinos? Vuelvo a repetir de los argentinos, ¿no? El nuncio apostólico argentino, dale con los argentinos. Son las 7:17, señoras y señores. A ver, ahí está. Dale.

0: venir al Perú, ¿no? ¿Ah? ¿No? Bueno, acá se siguen haciendo los trabajos, hay 13 máquinas trabajando. Vamos a ver, si no viene el Papa, sería el Cachorro León quien lo reemplace. Son las 7 con 15 minutos. Es una broma, por cierto, ¿no? Está el Cachorro León en el hilo telefónico. Cachorro, buenos días, Cachorro.
1: Uy, buenos días, ¿cómo estás? Ajá. Bueno, todos queremos que la salud del Papa se restablezca, se recupere la salud del Papa. Pero lo que sí creo que tenemos que decir, y bien, Willy, que estés tocando este tema, es de que ya no puede seguir sosteniéndose este señor Jorge Pérez, ni esta buena para nada de la alcaldesa, en la sotana del Papa, y el Papa, y el Papa, y el Papa, y el Papa, caramba, ya no lo dejaban al Papa ni siquiera tranquilo un minuto. Siempre trataban de justificar su inoperancia, su incapacidad, ¿no? Inclusive manteniendo la corrupción que hasta ahora ocurre y sigue ocurriendo en los gobiernos mencionados, del gobierno del señor Pérez y de la señora alcaldesa, el Papa. Creo que este señor está tan de malas en su salida, deshonrosa, por supuesto, de Jorge Pérez, en esta salida que todos esperamos que sea mañana, ¿no? Pero tenemos que esperar hasta diciembre todavía tenerlo, escucharlo, sus frases, sus términos que utiliza siempre, su verborrea que ha utilizado desde que comenzó a gobernar la ciudad o la región, señor. Este señor, mitómano por excelencia, mentiroso al mango, como se dice, con una banda de gente ahí, con un entorno de gente no solamente incompetente, sino sobre todo inmoral, ¿no? Yo creo que, caramba, estamos desesperados porque se largue. Creo yo que comparte la ciudadanía en general esta actitud o esta posición que tengo, que es una posición lógicamente personal, pero nos ha sacado de quicio, nos ha sacado de la paciencia este señor, que ya no lo toleramos. Ahora habla de la prioridad, dice que la prioridad es la salud, que la salud es la prioridad, y así dijo que la salud era la prioridad cuando comenzó a gobernar la atención primaria, y nos mintió. Es decir, ya no se le puede creer.
0: Sí, pues, ahora...
1: Pero por el lado de... Claro, seguimos en nuestra tarea de preparar las calles por donde va a pasar el Papa, de preparar los lugares y de construir o reconstruir o acondicionar los lugares donde va a llegar el Papa, y todo lo demás. Claro, la plata, que es lo que... Él está siempre pendiente del dinero y de los presupuestos. Eso es lo que él ha querido y quiere hasta ahora, hasta el final de sus días. Como gobernante quiere el dinero. Claro, seguimos. No tenemos una comunicación oficial. Y lo peor, Willy, es que el señor este es médico. Tú sabes que yo soy profesional de la salud. Se le ha extirpado un tercio del pulmón, señor. La célula es cancerígena, el nódulo no es benigno, el tumor que se le ha encontrado es cancerígeno. El Papa nadie quiere, por supuesto, menos nosotros, ¿no? Menos el que habla, que le pase algo grave al Papa, de ninguna manera. Pero no puedes ubicarte de la realidad, alejarte de la realidad. Lo que tiene lamentablemente el Papa es cáncer, y se le ha extirpado un lóbulo que equivale a la tercera parte del pulmón, un tercio del pulmón, ¿me entiendes? Para poder lógicamente evitar que de repente tenga alguna ramificación dentro del pulmón en general.
0: Cachorro, ajá. los argentinos ya descartaron la visita del Papa. El nuncio apostólico argentino ha dicho que el Papa no viene a Argentina, y si claro, no viene a Argentina, Cachorro, entonces no estaría viniendo tampoco al Perú, porque es parte de...

0: es parte del itinerario que tiene el Papa de visitar países sudamericanos o países latinoamericanos, cachorro.
1: Claro, por supuesto que sí. Eso está, eso es una cosa que tenemos que ponernos en esa posición y es tácito. Una persona que es operada, es intervenida por cáncer maligno, por un tumor maligno, ¿no? Yo creo que ya se ha dicho de la rehabilitación, de los días de recuperación y de rehabilitación, y de estar ahí, en los médicos, los especialistas, estar ahí atentos, vigilantes de la evolución, del tratamiento, de la terapia que se le tiene que aplicar al Papa, ¿no? Así que es muy difícil. Claro, que peruano no quiere que venga el Papa acá a su tierra. Todos queremos. Pero también aquí hay gente que quiere que venga para seguir recibiendo los presupuestos, usufructuando del Tesoro y del Fisco, como es este gobierno regional de don Jorge Pérez. Lo que a él le interesa no es la prioridad de la salud, por aquí, por allá, no. Lo que le interesa a este señor y a esta ese grupo de corruptos que maneja y que dirige en el gobierno regional es que le manden la plata para seguir acondicionando los lugares, las zonas, las pampas, qué sé yo, donde iba a pasar el Papa, por donde iba a pasar el Papa. O sea que también esa gente, esta gente también está en ese propósito o en ese despropósito, porque a ellos les interesa más que todo el dinero, ¿no? Y por supuesto, para seguir manteniendo a tanto sinvergüenza, a tanto corrupto, a tanto violador, a tanto pedófilo, que ha mantenido a tanto gerente, entre comillas, que se ha aprovechado de las contratadas, de las locadoras de servicio, se ha aprovechado de las profesoras, ¿no?, de las alumnas, de los tantos sinvergüenza que mantiene hasta ahora el gobierno regional, ¿no? Ahí tenemos, pues, caramba, para mantener a doña Carguayanti, que apareció de la noche a la mañana con un Audi, cuando ella comenzó vendiendo ahí papitas y vendiendo pasajes ahí en el Crisolito, que era la agencia, ¿no? Y ahora tiene a los claro. tipos ganando pues un
0: cachorro
1: de dinero ahí en el gobierno regional.
0: Cachorro.
1: Es el pago a la servidumbre.
0: Cachorro. ¿No?
1: Al papel que ha ostentado.
0: Cachorro, volviendo al tema del Papa, antes de entrar al tema local, Luis Prevost, hermano mayor del Papa León XIV, enfrenta un diagnóstico de cáncer. Su esposa confirmó a CBS News que padece de mieloma múltiple, un cáncer de la sangre que afecta a las células plasmáticas. Luis fue diagnosticado por primera vez en el 2017 y tras distintos tratamientos y una terapia con células madre, logró mantener la enfermedad bajo control durante varios años. Sin embargo, hace 3 meses el cáncer dejó de estar en remisión. ¿Ah? El hermano del Papa, Luis Prevost, enfrenta también un cáncer, según lo confirma CBS News. ¿Qué te parece, cachorro?
1: Claro, pero si es así. Mira, lo censurable es que por encima del dinero, que es lo que persigue este gobierno regional que dirige Pérez Flores y compañía, por encima de está el dinero, porque
0: claro, a ellos no les interesa la salud del médico, Papa, cachorro.
1: Un médico sabe perfectamente de que cuando hay un...
0: A ellos no les interesa la salud del Papa, a la Potoflaco y al Coco les interesa, hermano, plata, para irse con plata después del 31 de diciembre. A ellos qué les interesa el Papa. Si yo pudiera traerlo al Papa así como está, lo traen, hermano, ¿no? Pero es la salud del Santo Padre, es la salud de Robert Prevost, que prácticamente, bueno, debe tener familia o sus asesores que no lo van a exponer. Si por Pérez o la alcaldesa fuera, lo traen, hermano, carajo, se da o lo traen al Perú. para justificar los millones de millones de soles, ¿no? Que prácticamente se han tirado con este cuento del Papa, que el Papa, que el Papa, como decía Quique Maeda, ¿no? El papi, la cojueza del papi, papi, papa. Y como sea, escuchaba ayer a Quique, yo que estaba en Lima, Dios es tan grande, ¿no? Ah, papa, papa, pum. Mira, es casi, casi, casi posible que el Papa no venga, cachorro. Y al no venir el Papa, ¿cómo van a justificar? ¿Dónde está la fiscalía? ¿Dónde está la Contraloría? Que debe hacer una labor de seguimiento, de monitoreo a todas las obras que han hecho las autoridades, tanto la alcaldesa de Chiclayo como el gobernador regional, cachorro. No han tenido fiscalización de nada. Con el cuento del Papa, Papa, Papa, Papa, carajo. Se están tirando un huevo de plata, cachorro.
1: Así es. Escucha, escúchame, la Contraloría no existe. La Contraloría no existe. El Ministerio Público, cuando se trata del gobierno regional, no existe. Claro, tú sabes cuáles son los tentáculos que tiene este gobierno regional. Tú sabes cómo es que ha operado OMPE. Tú eres una víctima, creo yo, tú eres una víctima de esta, de este fraude que ha habido, de este afaire que ha habido dentro de la OMPE y del propio Jurado Nacional de Elecciones, ¿no es cierto? Así que imagínate, operadores en la OMPE, de gente que está vinculada a este gobierno regional a través del señor Nakano.
0: Así es.
1: A través de la señora Nanfuñay, que un par de cáncer, que fue consejera de confianza absoluta de Jorge Pérez. No, no era consejera, sino era ayayera, discúlpese, estén, lógicamente, con la disculpa en el caso, ayayera del señor Jorge Pérez, así como don Gustavo Espinosa, igualito. Entonces, ¿qué cosa hacen los órganos contralores? ¿Acaso los órganos contralores han actuado frente a lo que ha ocurrido, frente a las denuncias públicas que se han hecho respecto a la, al papel que ha jugado OMPE al haber designado a los, haber cambiado a todos los miembros de mesa, señor? Todos los miembros de mesa se cambiaron del proceso anterior a este proceso. O sea, poniendo a quienes, a quienes, a los omistas, a quienes les indicaban los sinvergüenzas de estos tramposos del, del, del, del gobierno regional. A ellos, lógicamente, tenían que ganar. Tenían que ganar porque han hecho la trampa, han hecho la trampa y han preparado la trampa de una manera planificada. Y lógicamente entre ellos, muy habilísimos y muy inteligentes para la trampa, para la trampa. Entonces, no existe el control, no existe el Ministerio Público, no existe la Contraloría, porque yo tengo una denuncia, mira, contra los locadores de servicio, y nada que ver hasta ahora el control interno de la institución educativa, de la gerencia, no, y de la propia Contraloría General. No
0: acá
1: actúan.
0: No, acá son inmaculados. No, Coquito. Coquito es inmaculado. Ahora de repente va a decir que el Papa lo va a mandar a ver, cachorro, para que lo chequee el pozo expiratorio a Coco.
1: ¿Ah? A vicepresidenta de la señora directora de la UGEN, Araceli Mejía, se larga el uno, se larga la otra, se larga todo el mundo. Nadie los controla y se les paga íntegramente hace 4 o 5 años. ¿Y qué dice la Contraloría?
0: Nada.
1: El Ministerio Público.
0: No hay, nada. No hay, nada. No hay Contraloría. Willy. No hay Contraloría. No hay MP. No hay nada. Aquí Coco puede hacer lo que mejor le parezca. Te decía yo que de repente nos sale con el cuento que el Papa lo mandaba a ver, como es médico, para que lo chequeen el proceso posoperatorio. Así como cuando lo nombraron al Papa y según él decía que le había dicho, Coco, Coco, ya soy Papa. ¿Ah? Ahora de repente lo manda a ver.
1: El Papa que lo, se lo trate este señor. ¿Cómo? El médico de la particular Chiclayo, como dices tú, ¿no? El médico de la particular
0: de Chiclayo. De esa cochinada llamada, de esa cochinada, hombre, llamada universidad, que para mí es un CNCAP, hombre.
1: ¿Ah? Siguen para robar.
0: Cochinada esa que universidad. Para, ¿qué universidad va a ser esa corrupto? Cochinada, hombre.
1: Claro que sí. Sirve para eso. Para mantener a los, a los, a la gente que haga abusado de la locadora de servicio, de las contratadas, cómo les exigían, oiga, venga, venga para revisar el currículum de madrugada, estos gerentazos que ha tenido este señor Jorge Pérez, y hasta ahora los mantiene ahí. Acaba de designar al señor en agricultura y al señor, al presunto pericote este de piedra, o perdón, de al gerente regional de agricultura, lo ha colocado ahí al actual gerente, ¿no? Ha colocado ahí a alguien. O sea, gente que para él mérito es haber metido la mano en la gestión de gobierno, haber metido la mano con millones de soles, ¿no? Haberle robado al Estado, lógicamente, para él es el mérito y suficiente currículum para poderlo designar como gerente. Y así ha sido, lamentablemente, para los americanos la gestión de este señor Jorge Pérez, desde que comenzó, lógicamente, designándolo pues al tremendo este maquiavélico del señor Lacano, ¿no?
0: Así sí, que, pues. Lo último que faltaría, cachorro, es que nos diga pues que Robert Prevost lo mande a ver a Pérez para que sea su médico de cabecera en el posoperatorio del cáncer pulmonar, ya sería el acabose, ¿no? ¿Ah? Es capaz de salir con este cuento, ¿no? Porque este Pérez no es mentiroso, es re mentiroso. Dijeron en mi tierra nuestros paisanos, ¿y cómo se lambe mintiendo, no, cachorro?
1: Ajá.
0: ¿No?
1: De repente, pues, caramba, el Papa pide que este señor lo vea. Que este señor lo trate.
0: Lo mata.
1: Para que le asegure, caramba.
0: Lo mata, cachorro. Este, no. si lo llevan, lo mata el Papa. 7 de la mañana, 35 minutos. Bueno, volviendo al tema real, siempre bueno hacer una broma, ¿no? Aunque vale con la salud del Santo Padre, hay que rezar por él, que se pueda recuperar el Santo Padre. Pero esperamos a ver qué pueda pasar más adelante. Pero es casi probable, cachorro, casi probable que el Papa no venga. Que el Papa no venga.
1: Yo te digo, Willy, que no está en condiciones de venir el Papa. Su condición de salud es requebrajada, ¿no? Posoperatorio, después de una operación, imagínate, de esa categoría, de esas implicancias tan, tan delicadísimas que tiene ahora el Papa, después de la operación, no creo que tenga, como ha dicho bien un periodista ya argentino, creo yo, o del propio Vaticano, un periodista ha dicho que es dificilísimo que pueda asumir ese tipo de training, ¿no? Después de la operación, ir allá, ir acá, venir a Chiclayo, venir a Pucallpa, soportar los calores, ¿no? Es decir, el desplazamiento mismo, yo no creo, sinceramente. Y mal para todos nosotros que queremos verlo al Papa, ¿no? Un Papa.
0: Así es. Muy bien, cachorro. Muy bien, cachorro. Solamente nos queda esperar qué pueda pasar. Pero alta probabilidad, como dice Philip Butter, alta probabilidad que el Papa suspenda su viaje a Latinoamérica. Y bueno, pues.
1: Willy, pero no, tú no puedes. Yo creo que yo te he escuchado y te escucho siempre. No se puede. Escudándose en el Papa, en la venida del Papa, en la llegada del Papa, y el Papa por acá, y el Papa por la catedral, y las pistas por acá por el Papa, y las peleas por el Papa, y los lugares por el Papa. No se puede de ninguna manera olvidar, menos fuego, bueno, es el programa que tú conduces, no se puede olvidar de la lucha que libras y que sigue y debemos seguir librando contra la corrupción.
0: No nos olvidemos
1: de la corrupción,
0: hermano, si la llegada del Papa, cachorro,
1: en el gobierno regional, señor,
0: la llegada del Papa es corrupción. La llegada del Papa es una corrupción monumental. con el cuento legado del Papa se están reventando millones y millones de soles.
1: Sí, señor,
0: y nadie lo fiscaliza, nadie. En la catedral, carajo, cuatro galones de pintura, cuatro galones de pintura, un millón de soles, ¿no? Ajá. Es decir, se están levantando la plata, hermano. La vez pasada hicieron un monumento que aquí en Juntos pero No Revueltos con Quique Mada descubrimos que un monumento que cuesta 1,000 soles lo había pasado como por 77,000 soles.
1: Claro.
0: Es decir, hermano, con el cuento del Papa, tomándose el nombre del Papa, se están levantando la plata. Y uno como cojudo ahí, ¿no? El Papa, el Papa, el Papa, el Papa, carajo.
1: Oye, y ahí está como socio principal, el gerentazo de turismo, don Félix Mío.
0: Claro.
1: Don Félix Mío Sánchez, ahí está, él se ha prestado. Ojalá que la justicia también lo tome en cuenta este señor, a este señor, y lógicamente a todos los que están implicados en este engaño, en esta estafa, ¿no?, que se ha hecho con el Estado peruano, no solamente en el caso del Papa, sino en otros casos de corrupción, ¿no?, que felizmente hay medios de comunicación que lo sacan a la luz pública, a pesar de que este Ministerio Público, bueno para apoyar a los corruptos, bueno para apoyar a los corruptos, ¿no?, no dice nada. No dice ni actúa como debe actuar el Ministerio Público. Yo no entiendo por qué el presidente, la presidenta, el presidente de la Junta de Fiscales no interviene y no llama la atención a sus fiscales, que no actúan para nada frente a la denuncia pública, que están debidamente sustentadas, debidamente documentadas, están probadas y comprobadas. ¿Por qué razón no se interviene la mujer de Lambayeque, donde, repito, hay 20, 30 gente que han abusado de niñas y nada que ver?
0: Y ahora no hay congresistas, hermano. ¿Dónde están los congresistas, hermano? ¿Qué congresista, cachorro?
1: Y a Araceli y a otros más.
0: Cachorro,
1: cachorro,
0: y ya no hay diputados, ni senadores, ni congresistas, ¿no?, que pongan los dedos sobre la llaga. Los cinco diputados, nadie dice nada. ¿Dónde está la plata que se han mamado con el Papa? El senador Aguinaga no dice nada. Cuando estaba María Acuña, cuando menos la negra jodía, fregaba, fiscalizaba. Pero ahora nada, cachorro, nada de nada. Los diputados vienen a su semana de representación a hacer show, nada más que hacer show. No dicen nada. ¿Alguien de ellos fiscaliza dónde está la plata del Papa? Nada, hermano, nada. Nada de nada. Pérez se pasea como Pedro en su casa, cachorro, ¿no? Y ahora dice que no, que el Papa tiene que curarse para que venga. Pero es tan bandido ese, tan mentiroso y rementiroso, que ahorita dice una cosa, mañana dice otra cosa. Te lo aseguro, cachorro, que mañana dice que se va al Vaticano a cuidar al Papa, hermano. Ah, se va al Vaticano a cuidar al Papa para traerlo a Chiclayo sano y salvo, ¿no? Este Pérez es capaz de cualquier cosa, cacharrito. Pero no importa. Esperemos a ver qué pasa y que Dios cuide a nuestro Santo Padre. Que Dios cuide a nuestro Papa. ¡Muchas gracias, cachorro!
1: Ya, listo, también, mucho gusto
0: de
1: escucharte y gracias también.
0: Son las 7:40, vamos con Quique Maeda, a ver, está habido Quique Maeda también de hablar, pero mira, escuchémoslo a Pérez. Este me da un audio ahí, ¿no? Un audio de Pérez. Este Pérez es mentirosísimo, ¿no? Re mentirosísimo. ¿Qué dice el mentiroso Pérez ahí? Dale audio.
2: Vamos a juntar toda una estructura para...
3: Desinventarle hay un avance, ¿verdad?
2: Nosotros ya terminamos el 6 tal cual nosotros habíamos quedado. Las pruebas de densidad ya se han hecho también. Así es que estamos esperando que la Cancillería cumpla, porque a nosotros nos dijeron el día 6 lo necesita. Yo ya cumplí. El día 9 también me dijeron que también lo necesitan el día 9. El día de hoy ya estamos 12. Y ya me preocupa, porque ya pasó 6 días después de lo que me pidieron. Entonces, espero que en los próximos días, por favor, ya Cancillería cumpla con comenzar a armar todo este escenario. Y también nosotros, junto a nuestra alcaldesa provincial de Chiclayo, Janet, y además también con nuestros otros alcaldes de Pimentel, de Leonardo Ortiz, de La Victoria, Vamos a juntar toda una estructura para poder trabajar en base ya no solamente con la misa del millón y tantos de personas, sino que también acá en nuestra
0: iglesia. No duerme, Pérez, ay, Pérez, no duerme pensando en el Papa, Pérez, carajo, no duerme pensando en el Papa. Y hay una persona que aquí en Radio Fuego, en su programa Acuarela, con Chiclayano Despierta, descubrieron, y nosotros nos subimos al carro, lógicamente, cuando Pérez quería hacer en la FAP la misa. ¿Qué? Y Quique Maeda y Acuarela y otra cosita descubrieron que esos terrenos eran minados. Desde ahí comenzó su debacle de Pérez, ¿no? Se le descubrió, luego ya la televisión nacional tomó el caso y Pérez tuvo que retroceder. Por eso ahora la misa papal habría sido planificada en las Pampas de Pimentel, ¿no? Así de fácil. Pero aquí se descubrió, mentira por mentira. Y vuelvo a repetir, este Pérez es capaz, ¿no, Quique?, de decir que el Papa lo llama para que lo cuide en el posoperatorio. Como es médico de la particular de Chiclayo, el CNECAP este, llamado universidad, va a ir Pérez a cuidar al Papa. Quique, buenos días.
1: Hola, Uri, ¿qué tal? ¿Cómo estás? Buen día, aquí un poco recuperado.
0: Eso es bueno.
1: De la garganta.
0: Eso es bueno, eso es bueno. Bueno, tú pusiste el dedo sobre la llaga cuando Pérez quería hacer la misa en las Pampas de Reque y el terreno era minado, tenía minas personales de las guerras que había pasado en el Perú y que no habían sido desactivadas, mi querido Quique.
1: Y lo peor es que Pérez ya lo sabía y no lo quería decir.
0: ¿Ah? Así es.
1: Ya lo sabía, porque ya habían documentos, mira, desde el mes de julio. Uh-huh. A respecto, en la que tanto la FAP ya cursaban oficios y documentos con Jorge Pérez sobre la preocupación de esta zona minada, y Pérez seguía con lo del Papa y la visita del Papa y no nos decía a todos los lambayecanos lo que realmente sucedía ahí. No tuvo con el destape que se hizo en el programa Acuarela y Chiclayano Despierta, creo, una página truquiana, en la cual ya tuvo que la prensa limeña absorber esta noticia y lógicamente ya tuvo que retroceder Jorge Pérez.
0: Así es. Y ahí comenzó la debacle, al parecer, Quique, ¿no?, de la llegada del Papa. Como tú has dicho, nos tienen cojudos todos los días con el Papa, el Papa, el Papa, el Papa, y robándose millones de millones de soles, Quique, con el cuento del Papa, el Papa y el Papa. Yo te escuchaba ayer con unos amigos, incluido a Axelón Vázquez, tomando desayuno ayer en el Robeño, en Lima, cuando tú hablabas del Papa, que Dios es grande, ¿no? Mira, Dios, no es que Dios castigue ni cosa por el estilo, pero mira ahora lo que está pasando, ¿no? En Argentina, Quique, el arzobispado argentino ya suspendió la visita del Papa, ¿no? Ya prácticamente ha suspendido en Argentina. De seguro ellos han tenido alguna comunicación con el Vaticano y ya les han anticipado que el Papa estaría suspendiendo su viaje a Latinoamérica, Quique.
1: Bueno, yo ayer decía, fíjate, Willy, una vez casi, menos mal que no permití que me sacaran las amígdalas.
0: Claro.
1: Y una operación de amígdalas, no vas a hablar en la radio a la semana, pues, manito, ni a las dos semanas.
0: Así es.
1: Amígdalas, ¿eh? Aquí no, estamos hablando de prácticamente de cáncer al pulmón del Papa. Yo ruego como católico su pronta recuperación, pero como yo digo, Dios es grande y Dios no permite cojudeces. Dios no permite politiquería ni que se tomen el nombre. Mira, Jesucristo, nos enseñan en la Biblia cómo Jesucristo fue a carajo y agarró a punta de chicotazos a los mercaderes y los botó cuando estaban prácticamente vendiendo en la puerta de la iglesia, ¿no? Igual pasa ahorita, mira esta azotada que se ha dado prácticamente a la politiquería de Jorge Pérez. O sea, en el fondo no, dice, a Dios rogando y con el mazo dando, hay un viejo dicho, ¿no? Uh-huh. Lo que quería Pérez era que su mediocre ya imagen desgastada en el gobierno regional podía de repente elevarse con una multitudinaria misa y él junto al Papa, de hecho, ¿no? pero parece que las cosas le están saliendo mal, porque para el Vaticano, ¿qué le va a importar Pérez ni la visita al Perú, Argentina? Al Vaticano y al mundo entero le interesa ahorita la salud del Papa, por la que todos estamos rogando. Y esta recuperación, mira, hablé ayer con, o antes de ayer, con un médico muy conocido en esta materia del pulmón, y dice que ese tumor que le han extirpado son 7 días que lo van a analizar. ¿Ya? Lo analizan. ¿Y cómo lo analizan? Como esas cortadoras, ¿has visto?, de mortadela o jamonada. Ese tumor lo rebanan así, así, así, hasta 100, 120 y 120 placas. Y cada placa van a estudiando y el avance de todo ello. Quiere decir que en 7 días más o menos van a decir, y la han extirpado sin ramificación alguna cancerígena, ojalá. Pero eso se expande y tienen que ver en todo el cuerpo en donde hay avisos y señales de del cáncer. Esto quiere decir que el Papa tendría pues unas 2 o 3 semanas de un reposo absoluto, ¿no? Y mientras verifican su estado, y es muy difícil que el Papa llegue aquí a Latinoamérica.
0: Pero mientras eso pasa, aquí en Chiclayo, en el Gore, Félix Bío Sánchez, mira lo que se gasta, 40,000 soles de alquiler de equipo de sonido, 31,000 soles para Fiesta del Pato, 30,000 soles para Monsefú, 15,000 soles para que revienten, para que traguen, ¿no? ¿Y cuánto le dan al restaurante La Gourmet Familia? Mira tú cuánto le están dando de plata al equipo, a Raúl Flores, al Vites, ¿no? Al dueño del restaurante Gourmet Familia. Aquí está lo que han pagado, ¿no? O lo que le están dando, le estarían dando 220,515. ¿Cómo se revienta la plata? ¿Ah? ¿No? ¿Cómo se revienta la plata? ¿Qué te parece?
1: Y esto es castigo divino, Willy. Mira, ¿cuánta plata se gasta con esta vaina del juez, de la visita del Papa y del Papa que nos ha tenido todo un año? Y fíjate,
0: se han reventado la plata, Quique. No solamente Sam le habla, se están tirando millones de soles. Y nadie dice nada, ni la Fiscalía, ni la Contraloría, ni los diputados, ni el senador que tenemos por Lambayeque. Nadie dice absolutamente nada, Quique.
1: Fíjate, cada entrevista de Jorge Pérez durante todo el año ha sido del Papa y el Papa, y no ha hablado nada sobre el fenómeno del niño que ya estamos.
0: No, nada
1: de
0: eso, nada.
1: Se nos viene con toda una lluvia, si no ha habido ni siquiera prevención, los recursos que han debido gastarse. Fíjate, el 40% devueltos a Lima. ¿Y dónde está el trabajo del gobernador en cuanto a las lluvias que se nos vienen? Creo que el castigo de Dios va a ser no solamente para Pérez la ausencia del Papa, sino que en esos días se nos viene más bien, en lugar del Papa, una lluvia tremenda que nos va a mandar Diosito desde arriba, como un castigo que tenemos que pagar los lambayecanos por la inercia de este gobernador.
0: Sí, pues. Ahora, nadie dice nada y siguen con la cosa que el Papa, ya que se recupera de este tumor cancerígeno. Yo le decía a nuestro anterior entrevistado que es capaz Pérez decir que el Papa lo mandó a ver para que lo cuide.
1: ¿Qué?
0: ¿Ah?
1: Ahora, bueno, lo más lógico, si el Papa, según Jorge Pérez, que es mitómano al mango, es mitómano, de hecho, mitómano. Para los que quizás no sepan, mitómanos son los que crean fantasías y las quieren hacer verdades. Y a veces el mitómano se enreda y cree en su propia mentira. Esa es la del mitómano, ¿no? Pero decir que el Papa le dijo, Jorge, acaban de elegirme Papa en el WhatsApp. Pucha, que Jorge Pérez, así como el figurete, ya hubiera repartido hasta en esos banners enormes.
0: Claro, claro, claro.
1: El pantallazo del Papa, no del WhatsApp. Carajo, yo todos los días en acuarela lo pondría si me dijera aquí que acaban de nombrarme Papa. Uy, manito. Empiezo a poner hasta paneles aéreos en toda la balsa y toda la alegría. Ella, ahora, qué raro que el Papa está allí sabiendo que tienen que esperar en Lambayeque, no le mande un WhatsApp.
0: Sí, pues. Ellos siguen abrigando la esperanza que el Papa convaleciente se suba al avión y venga a satisfacer los apetitos personales de Pérez, de Yanés Cubas y compañía. Vamos a ver qué pasa, pues, ¿no? Vamos a ver. Mira, qué pasa.
1: Por lógica, si a mí me extirpan un tumorcito en el brazo o en la pierna, yo sobrado hago mi programa Acuarela. ¿Por qué? Porque hablo. Y tengo que utilizar ¿qué? El pulmón para hablar. ¿Tú crees que el Papa se va a tirar una hora en la misa acá, otra hora hablando en Culiaca, otra hora hablando en Arequipa, otra hora en Lima? Hermano, tus asesores y los médicos no le van a permitir, porque va a utilizar precisamente la voz para la misa, y la voz emerge del pulmón, lógicamente.
0: Así es.
1: Entonces, es un órgano que está afecto a lo que él va a hacer, o sea, hablar, ¿no? Y hacer misas cuantas horas acá. Por lo tanto, yo creo que, bueno, que yo crea, yo no soy médico, pero le he consultado, es bien difícil con el reposo que le tienen que dar allá toda la gente en el Vaticano, porque él tiene calidad y envergadura de presidente dentro de un país, dentro de Italia, como el Vaticano. Y lógicamente, dada su investidura, no le van a permitir a que se arriesgue, pues, utilizar el pulmón fallido ahorita con horas y horas hablando en misa, ¿no?
0: Así es. Bueno, cambiando de tema de este gran robo llamado la venida del Papa, porque es un robo y una estafa, ¿no? La gran venida del Papa, son las 7:55. ¿Cómo está el ambiente político, Quique? Te cuento, nosotros hemos avanzado bastante en la nulidad de las elecciones de Olmos. Cada día salen más perlitas de la OMPE. Cada día salen más perras del Jurado Electoral Especial de Chiclayo, donde este Padío Sores ordenó a sus súbditos que todo lo que era documentos de renovación popular los veía él. Y él mismo se hace ponente, Quique. Todos los documentos nuestros, él ha sido el ponente. En pantalla está un policía municipal que trabaja en el Consejo Provincial de Lambayeque, ¿no? Trabajando en la OMPE.
3: ¿Qué?
0: Trabajando en la OMPE. ¿Ah? Es decir, en la OMPE prácticamente fabrican, bajo el liderazgo, ¿no?, de esta Etel Moreno, se llama Michel Prada, trabajan y fabrican alcaldes y fabrican, y podría decirse hasta gobernadores regionales aquí en Chiclayo. ¿Qué te parece? Está claro. Tomando cuerpo todo esto, ¿eh? Un jurado electoral especial con un sexuagenario o septuagenario como es Osores Padilla, un viejo que no sirve para nada, pero que se cree la última chupada del mango, ¿no? Automáticamente estamos a merced de una tal Moreno, que es la jefa de la OMPE, para que te suba o te baje votos. Se está descubriendo a poco la verdad, Quique. Y creo que esta elección municipal y regional tiene que ponerse las barbas en remojo. No sé qué has investigado tú, cómo están las cosas. Yo acabo de llegar de Lima, Quique.
1: No solamente la OMPE, el Jurado Especial Electoral. Mira, hay una norma establecida por el mismo jurado en el año 2025 recién, en la que solamente pueden ser integrantes los tres en la Junta Especial o el Jurado Especial, un fiscal en ejercicio, pero que sea superior. Sin embargo, este Osores Padilla, en diciembre del 2025, ya cesa como fiscal provincial. Este señor nunca llegó a ser fiscal superior. Quiere decir que desde el primero de enero de este año, el señor ya no es fiscal, es un ciudadano común y corriente como nosotros. Pero se ha encontrado, Willy, una jurisprudencia en Trujillo que sucedió lo mismo, y al parecer todas las resoluciones devinieron en nulo o en nulas. Lo mismo ha debido hacerse aquí, y eso yo lo dije con anticipación. La verdad es que aquí quizá los demás partidos políticos no atendieron eso, y sería bueno indagar, puesto que si se demuestra todas las resoluciones del Jurado Especial, aquí devendrían en nulidad prácticamente. un señor Ismael Rojas Rodríguez, que en la época de Fujimori fue gerente zonal de trabajo, ¿sabías?
0: Así es.
1: Pero que sin embargo ya cambió su parecer. Y no solamente te hablo de Renovación, te hablo de Fuerza Popular, en la que a mí me han puesto zancadillas prácticamente, y tú lo sabes, Willy, no me dejaron postular prácticamente. Primero, mi resolución de improcedencia me quitó tiempo, medio en Lima contratando abogados. Luego me sacan a toda mi lista de regidores, también nos excluyeron. O sea que si yo participaba, participaba sin regidores. Luego de eso se subsana, me ponen que estaba con la cuestión marginal. Error del personero, pues tampoco lo culpo a veces con tantos papeles que tienen su haber. Pero de ahí me excluyen, Willy. Y aquí tengo
0: que... O sea, ¿qué garantía aquí que... Totalmente de acuerdo.
1: Ya me incluyen. O sea, ¿qué campaña iba a hacer yo? A partir de esa fecha empiezo a salir a los mercados, a Mochoqueque, a Tupanias, con el Chique Móvil. Pero bueno, una campaña muy, muy irregular y accidentada, ¿no?
0: ¿Qué garantía puede ofrecer este jurado electoral especial y esta OMPE de esta tal García? ¿Qué garantía pueden ofrecer para una segunda vuelta, Quique? Tanto este jurado electoral especial, ¿no?, como esta OMPE, debe ser removida en el acto. Deben ser cambiados en el acto. Esto es una organización criminal dirigiendo los destinos de una región, dirigiendo los destinos de 38 distritos, por favor. Esto tiene que ser sacados en el acto. No hay ninguna garantía tanto para Somos Perú ni para Fuerza Popular. Creo que los dos candidatos o los personeros de los dos partidos deberían pedir una remoción inmediata de este jurado electoral especial y de esta OMPE, porque prácticamente no revisen ninguna garantía, Quique.
1: Pero te has dado cuenta que los veedores internacionales en las elecciones solamente llegan a Lima, nunca llegan a provincias. A ver, habría que llamar a esa comisión de veedores internacionales que han llegado a Lima, se preocupen por Lambayeque para esta segunda vuelta, porque el triunfo está para los dos, ¿ah? Están parejos Rolando Barbosa y Martín Perales. No hay favoritos hasta el momento, salvo cómo ellas apliquen sus estrategias de campaña. Pero que ojalá gane quien gane en la segunda vuelta, que sean elecciones transparentes, elecciones claras y que se respete el voto popular, ¿no?
0: Claro, pero ¿qué garantía puede haber con esta Karina Moreno García? ¿Qué garantía puede haber cuando está metiendo a serenos que trabajan en municipios como el de Lambayeque, que lo he mostrado en pantalla, Quique, para que sean veedores de la OMPE? ¿Qué garantía puede haber, señores candidatos y a los demás líderes políticos, que al parecer se los ha tragado la tierra, Quique? Nadie alza la voz, nadie da la cara. Te quedaste con tus 40,000 votos, te quedaste ahí, ¿no? Ni siquiera Carrasco Millones, que a veces es el abanderado a salir, dice esta boca es mía. Los han hecho creer que ese 10%, 11%, esa es su votación, cuando eso no es cierto. ¿Ah? ¿No te parece? Ahora sale por ahí el chanchero a decir que ya no va a apoyar nunca más a nadie, que él va a trabajar para él, porque dice que la gente le ha pagado mal, que no han votado por él. Ha sacado ahí un comunicado el chanchero diciendo que él va a trabajar para él, carajo, ya no va a trabajar para dar chocolatadas, para dar canastas de Navidad. Se enojó el chanchero en Leonardo Ortiz, ¿no? Y así por el estilo. ¿De dónde va a sacar tanto votos este borrachito que hay como alcalde leonardino? Dice que le gustan las chelas peor que Carrito del Río. Yo no lo conozco, no sé quién será este señor, pero eso es lo que dicen las malas lenguas, ¿no? 8-2. ¿Qué te parece, Quique?
1: Bueno, ha sido como yo digo, yo he vivido la campaña más desastrosa e irregular que se haya dado por culpa del jurado especial de Chiclayo, que más bien fue creado, formado para no permitir más bien que nadie postule. Es como que nombras a un árbitro y el árbitro va a decir, no, tú has tenido dos tarjetas rojas, el partido pasado, tú también, y nadie juega así el partido. Entonces, ¿para qué convocas a un partido de fútbol? Igual lo ha hecho el jurado. Yo creo que aquí, por decencia y por transparencia, tanto si no son los candidatos, por lo menos los dos partidos, Somos Perú y Fuerza Popular, cuanto antes pidan en Lima el cambio radical aquí de miembros del jurado especial y también de la OMP. Ojalá lo hagan, a no ser que a alguien le conviene que sigan los mismos acá. Pero por decoro, yo insto y sugiero al ingeniero Rolando Barbosa y al ingeniero Martín Perales que hagan esto para poder demostrar al pueblo de que estas elecciones que se vienen tienen que ser realmente transparentes, ¿no? El cambio total de los miembros de la OMP y de este jurado especial de Chiclayo, de verdad, ojalá.
0: Claro, ahora ya, yendo al análisis político sesudo que siempre tienes tú, ¿cómo ves esta segunda vuelta? ¿Cómo la analizas? ¿Cómo políticamente, con tu olfato periodístico, cómo lo ves, Quique?
1: Bueno, en el aspecto logístico, Martín Perales se la lleva. Se la lleva, por decir, en cuanto a la campaña. Aparato logístico, ¿qué? Que incluso se utilizan recursos del Estado. ¿Y por qué me atrevo a decir así? Porque se han utilizado médicos y en la gerencia de educación para que los médicos pongan personeros y hasta dicen directores y funcionarios de varias áreas y reparticiones comprometidos en eso. Ya se ha visto ahí gente contratada, pagada en el Gore, haciéndole campaña a don Martín Perales. Ya eso se llama utilización de recursos del Estado. Lo que no lo tiene Rolando Barbosa, él con su propio peculio lo está haciendo. Pero el asunto de Rolando Barbosa tiene otro problema, de que Rolando postula, claro, por Fuerza Popular, pero para muchos no encarna el fujimorismo, puesto de que la campaña contrató su gerente, lógicamente, con su plata y con todo ello, hizo ese aparato logístico de visitas que la hizo solo, no con una sola K, no con las 4K como debió ser en toda la región, y en eso sí le aventajó Martín Perales. Martín Perales, cada panel gigante que has visto lo hacía junto a Requejo y a su candidato distrital, ¿no? En eso creo que falló Barbosa. Pero en segunda vuelta vamos a ver, yo siempre digo, aquí no es que van a votar por Barbosa ni van a votar por Martín Perales. Aquí va a predominar el antivoto, Willy. Por un lado, el antifujimorismo, ¿no? Y por otro lado, el anti-Somos Perú, o sea, el antisomismo, que con cada día que estamos sacando las cosas de las Carguayanqui, las Magali Romero, los palacios contratados, mete el pico Gustavo Espinosa y Rangiro Nakano, eso le está haciendo mucho daño a Martín Perales, ¿no? Entonces vamos a ver ante un débil en la contienda un David y Goliat. O claro. Sea, Barbosa con sus propios recursos de su cuentita bancaria o cuentaza bancaria, pero el otro señor sí con el aparato estatal o del gobierno y recursos del Estado que al final son del gobierno regional.
0: Claro.
1: Por eso va a estar muy reñida y vamos a ver cómo van a caminar ahora.
0: Si bien es cierto, ¿no? Si bien es cierto, no hay en 12, porque no hay en 12.
1: No hay en 12.
0: Pero si bien es cierto, los seguidores, digámosle así, de Carrasco Millones, los seguidores de Acción Popular, los seguidores de Acuña, que son numerosos, de un mismo Uriarte, de Renovación Popular, ¿no? Partidos que han quedado allí, del mismo JP, ¿dónde van a votar o por quién van a votar? ¿Dónde se van esos votos? Porque estás hablando de una diferencia casi de 60,000 votos, ¿no? Entre Perales y Barbosa, ¿no? Claro. Sácame exactamente cuántos votos hay, Roger, por favor, de diferencia. No, pues, entra tu celular y mira. Ah, está ahí, mira el celular de Chueco, ¿no? ¿Qué? Son las 8:05. ¿Cuántos votos de diferencia hay entre Barbosa y Martín Perales. Claro que en esta segunda vuelta todo comienza de cero, pero como referencia, ¿dónde se van esos votos? En consecuencia, como tú dices, se comienza de cero, se comienza empatado el segundo tiempo del partido, pero ¿dónde va a votar Avanza País? ¿Dónde se van los votos no de JP? ¿Dónde se van los votos de APP? Porque vuelvo a repetir, no hay capacidad en 12. Los votantes eligen por quién votar, por quién mejor los convenza. Por el momento hay mutis en las dos tiendas, Quique. No sale ni uno ni sale el otro. No salen a dar una conferencia de prensa. No hay resultados oficiales, dígase de paso, de parte de la OMPE o del Jurado Electoral Especial. No hay nada. Todo está como si no hubiesen habido elecciones. Pero vamos a ver esos votantes a dónde inclina la balanza, ¿no te parece?
1: Mira, aquí hay algo bien claro. Yo no sé si en campaña política y en elecciones funciona la aritmética. Y me están escuchando los dos porque son ingenieros, ¿ah? Martín Perales y también ingeniero Rolando Barbosa. Fíjate, mira, los resultados los tengo aquí a la mano, Willy. En la primera vuelta, Martín Perales, Somos Perú han alcanzado el 28,3%.
0: Sí, acá lo tengo.
1: Anota, Willy, 28,3%.
0: Sí.
1: Segundo lugar, Barbosa, 19,6%.
0: Roger.
1: 19,6%. Quiere decir que más de un 70 o 72% no ha votado por Somos Perú. ¿No? Y casi un 80% no ha votado por Fuerza Popular. Esa es la pregunta. Porque Carrasco quedó relegado al tercer lugar con 10,7. No llegó ni al 11. O quizá lo llegue, porque este es al 98% de contación, de conteo de votos. O sea que los dos candidatos están por conquistar un 70% que no ha votado por ellos.
0: Así es.
1: Y ahí la pregunta, de ese 70%, ¿cuántos van a aliarse con Somos Perú y cuántos van a aliarse con Barbosa? Mejor dicho, ese antivoto de ambos, ¿cómo se van a repartir? Por eso la decisión va a ser bien pareja, creo yo, y bien ajustada en la próxima, gane quien gane. Vamos a ver la capacidad de concertación que pueda aplicar Martín Perales, o por no decir Jorge Pérez, que está detrás de todo esto, o la capacidad de concertación que pueda hacer Rolando Barbosa, que tengo entendido ya lo están visitando varios partidos.
0: Por eso te decía, yo te decía, Quique, no, la votación que tenemos acá, no, la votación que tú nos has enviado, 28,37% tiene Somos Perú, 19,66% tiene la K. Hasta ahí eso pasa a la segunda vuelta. Pero Avanza País tiene 10, casi 11 puntos, Avanza País, ¿no?
1: Avanza País tiene 9.
0: No, 10.75. 10.76.
1: Cuarto lugar, Juntos por el Perú, 8.
0: Así es.
1: Marlene y Portero, Acción Popular, alcanzó 6. Anda sumando ahí.
0: Sí, acá lo tengo, acá lo tengo. ¿No?
1: El APRA, La Sorpresa, sexto lugar, con 6 puntos. Renovación, más abajo todavía que el APRA, con 6 puntos. Luego viene con 4 puntos, primero Perú, Jorge Montenegro y los Anselmo Lozano.
0: Ya. La diferencia son, Quique, la diferencia son 56,000 votos. 56,000 votos. Es la diferencia, 56,000 votos. Por lo tanto, de Avanza País recuperas esos 56,000 votos. De Alianza Pero por eso recuperas esos 56,000 votos. De los demás partidos políticos, vuelvo a repetir, no hay capacidad en 12, ¿eh? No hay capacidad en 12. Aquí no hay un loco Fernández que diga en Trujillo voten por Perico y votan por Perico. No, en Chiclayo no hay eso. En Lambayeque no hay eso, Quique. Por eso te repito, desde Avanza País hasta abajo, dónde va a ir esa votación. El partido comienza de a cero, empatado 0-0 en esta segunda vuelta, ¿no te parece?
1: Claro. Habida cuenta que de esa votación que sigue después de Perales y después de Rolando Barbosa, es una votación que ya no tiene caudillos.
0: No hay caudillos.
1: Juan Carrasco Miñones ya no es el de 4 años. Ya no. Ya perdió peso político. Los Acuña no le hacen caso, pero ni el Guachimán de su casa ahorita.
0: Así es.
1: Es un voto diseminado el que ha quedado en el aire, el voto de Acción de APP. Eso lo demostró en la primera vuelta, que ni los mismos militantes, con toda la propaganda que hicieron y con todo el lleno del mitin con 2 orquestas, no. Mira, lo dejaron pero recontra abajo aquí en Lambayeque. Entonces va a ser una decisión no de endose, sino creo de conciencia, el voto que se venga de aquí en adelante. Pero yo considero que aún así va a ser un voto bien parejo, porque los dos no dejan de ser buenos candidatos.
0: Claro, ahora las estrategias. ¿Qué estrategia utilizará Somos Perú? ¿Qué estrategia utilizará Fuerza Popular, Quique? ¿Qué estrategia van a utilizar? ¿Cómo capturar el voto juvenil? ¿Cómo capturar el voto de la clase media, de la clase popular? ¿No? Porque eso va a ser vital. En Lambayeque, vital es Olmo, vital es Mórrope. ¿No? En Chiclayo, vital es La Victoria, vital es José Leonardo Ortiz. En Ferreñafe, vital es Pitipo, Quique. Tú eres batagrandino. Sí. Pitipo marca la diferencia ahí en Ferreñafe. ¿Cómo puedes captar ese voto? ¿A qué lado van esos votos? ¿No? Es decir, la diferencia aritmética, como tú lo has dicho, es 56,000 votos, ¿no? Fácil de remontar, 56,000 votos es fácil de remontar. Pero en una segunda vuelta todo se comienza de a cero, ¿no? El partido comienza a jugarse 0-0.
1: Claro, muchos dicen que las elecciones políticas son diferentes a las regionales y municipales, pero aquí en esta segunda vuelta se torna más una contienda política. Ojo, ya tiene un cariz más político. Somos Perú y Fuerza Popular. Aquí va a primar el voto anti-Keiko, sí señor, pero el voto anti-Keiko ha disminuido. Si no, no tuviéramos 3 diputados y 1 senador. O sea, impera la fuerza de Keiko, y a eso tiene que remontarse ahorita Barbosa en escarbar y decir, ya no, pues yo no voy a postular solito como lo he hecho en la primera vuelta, tengo que postular con el partido, ¿no es cierto?
0: Claro.
1: Acudiendo
0: ahora
1: a los viejos.
0: ¿Quién estaría manejando la campaña
1: del fujimorismo?
0: ¿Quién estaría manejando la campaña de Rolando Barbosa? ¿Quién sería el cerebro detrás de la campaña de Rolando Barbosa? ¿Qué? Porque ambos partidos hasta el momento no muestran sus cartas, están calladitos, están evaluando, están trabajando alianzas de seguro, pero en forma casi anónima, ¿no? Conversando con líderes políticos anónimamente, pero vuelvo a repetir, no hay capacidad de endose, ¿eh? No hay capacidad de endose. La gente no, tú le levantas la mano, vota por Quique Maeda, no. No hay eso en estos momentos. Por eso los estrategas políticos tienen que hilvanar muy fino. ¿Cómo captar el voto rural? ¿Cómo cantar el voto pueblerino? ¿Cómo cantar el voto leonardino? ¿Cómo cantar el voto victoriano? ¿Cómo irlo captando? No cometer errores de ir y conversar con Juan Pérez, por ejemplo, porque ya es alcalde electo. No, los electores votaron por él, pero ahora en esta segunda vuelta pueden votar por quien mejor les parezca, por quien mejor atraiga la oferta electoral regional. ¿No te parece?
1: Claro, aquí como te digo, ya te va a suscitar algo, el aplomo del candidato como persona y también el aplomo del antivoto. Como nunca Somos Perú, mira que ojo, Somos Perú va a acaparar las 3 provincias. Ha ganado en Chiclayo, en Ferreñafe y en Lambayeque. Pero el pueblo, ojo, es muy sesudo. Dice, no manito, no te voy a dar tanto poder tampoco para que manejen gobierno regional y las 3 provincias. Eso se llamaría ya abuso de poder para algunos. Pero para otros dirían, no, mejor que esté Perales, porque él articula mejor con sus candidatos provinciales, ¿no? Lo que hizo, por ejemplo, Pérez, en que fabricó un candidato llamado Requejo y le puso unas pistas y veredas y empezaron a detonar con dinamita la obra que se ha hecho, que al verdad es mínima. Con
0: respecto, pero le ha dado resultados, Quique.
1: Leonardo Ortiz.
0: Le dio, no, resultados.
1: Entonces, hay le dos dio... cosas. El pueblo va a decir, o le doy mucho poder, o conviene que Martín Perales sea el gobernador para articular más con sus tres alcaldes provinciales. O por lo otro, o lo otro dirán, no, señor, en democracia tenemos que buscar estabilidad y aparejar la cosa.

0: errores que todos cometemos en campaña, todos. Lo bueno es resarcir los errores de aquí adelante. A Barbosa le recomiendan por ahí un operador, un chatito, un muchacho. Pero, no sé, le han hecho caso como estratega. Y ahí están los resultados, pues. ¿Qué? Y un joven que recién ha aparecido hace 8 años y cuando en el fujimorismo están pues los Feliciano Sosa y tantos operadores como Lucho Rubio que han caminado hace 20 años con el fujimorismo, a eso nunca se les tomó en cuenta Rolando Barbosa. Contrató unas señoritas con polo ahí en una oficina, en una mesa larga, y eso no tiene que cambiar en todo caso las estrategias, no solamente él, sino Martín Perales también, ¿no?
1: Ahora, Bartra está desaparecido, ¿no? ¿Qué será la vida de Miguel Ángel? No aparece absolutamente para nada. Parece ser que esta derrota de Miguel Ángel sí lo ha afectado bastante anímicamente, ¿no? Porque no aparece Bartra.
0: Bueno, hasta el momento no declara. He querido entrevistarlo en estos días. Está en un reposo absoluto. Tengo, aparte de su salud también, que en plena campaña él se sentía mal, te digo, a veces recaía. Claro. Y en cualquier momento reaparece Bartra, porque mira, aquí tenemos todavía harto pan que rebanar hasta el 6 de diciembre, que son las elecciones.
1: No, se hacen 2 meses, se hacen eternos, Quique. 2 meses son eternos, ¿ah? No es el 60 días, no, 2 meses en política se hacen eternos. Ahora, por ejemplo, tú la vez pasada discrepaste conmigo y te decía, mucho cuidado con Jordi Rioja. Y mira, Jordi Rioja sin tener ni un candidato distrital, ¿ah? Sin tener una sola pinta. 25,000 votos. Le ganó a Quijadas de Perro. ¿Ah? Le ganó a Quijadas de Perro.
0: A varios que han quedado en el número 11.
1: ¿No?
0: No, 11. Claro, Felipe Romero ha quedado en el número 11.
1: ¿11 ha quedado?
0: Un tal Palito Palote en el número 13.
1: ¿Ya?
0: En Leonardo Ortiz Albert Castro, ni tomándose fotos con su hermano, ha quedado en el 11.
1: ¿Cuántos votos sacó Albert Castro? La verdad,
0: no creo que alcanza 1%, no sé cuánto, ¿no? Pero, pero eso demuestra la realidad aquí de que un chiquito desconocido haciendo TikTok
1: paseando pero yo te dije,
0: un árbol de Navidad,
1: yo te dije,
0: ha conseguido más votos que cualquier en Chiclayo, ¿no?
1: 25,000 votos. Coloca un regidor. ¿Ah?
0: Imagínate.
1: Coloca un regidor.
0: Esto nos enseña que las campañas se tienen que hacer ahora de una manera, ya no es como antes, ¿no? Aquí no solamente las campañas creen que han sido con redes, no, es con operadores. Y operadores hasta maquiavélicos que han actuado, hasta de obligar a profesores y médicos, gerentes y funcionarios en el GORE para que apoyen de una u otra manera, ya sea con banner, ya sea con personeros, ya sea con visitas fuera de su horario de trabajo en las caminatas. Entonces, prima mucho eso también, ¿no? Y
1: claro,
0: por lo otro, en el caso de Barbosa, apelar a los fujimoristas que no son pocos.
1: Me entró la curiosidad, ¿cuántos votos sacó los Felipe Romero? A ver, Robert, al licenciado Robert, que me abastece de todos los datos, ¿con cuántos votos se quedó Luis Felipe Romero? A ver, ¿cuántos votos sacó? A ver, la puerta, Roger. Si nos dan el porcentaje, son las 8:25. Por favor, Robert Prevots, ¿no? Robert Prevots Chiclayano. ¿Con cuántos votos quedaron a los candidatos a la alcaldía de Chiclayo? Recordando que hace una década o un periodo antes, La Garza con Quique Maeda quedó cuarto. Colocó un regidor. Ahora queremos.
0: 38,000 votos.
1: ¿Cuántos?
0: 38,000 votos.
1: Ajá.
0: Conseguí con una camionetita vieja.
1: Claro.
0: Y con un candidato como mi buen amigo Virgilio Acuña, que de verdad no me sumaba, ¿no?
1: ¿Ya? ¿Sí? Ahora, si nos da el dato el licenciado Robert, ¿no? Porque acá tengo un equipo de producción que son inútiles.

0: 8:25. Me interesa saber con cuántos votos quedó Luis Felipe Romero. ¿Cuántos votos sacó? 8:25. Nos interesa saber ese dato, Quique, para poder comentar.
1: Romero ha quedado en el noveno lugar.
0: ¿Pero cuántos votos sacó?
1: Bueno, aquí está el porcentaje, 3,74.
0: Ya, no, yo quiero ver en votos. A ver, si sacas en votos. A ver, licenciado Robert, la votación, por favor, la votación de Chiclayo. Estoy pidiendo la votación de Chiclayo. Si la gente que nos escucha, no, la votación de Chiclayo, en votos, no en porcentaje, sino en votos, para tener una idea, ¿no? Bueno, porque Luis Felipe dice que es el más sintonizado, el más escuchado, que todo Chiclayo se paraliza cuando habla la lucha. Queremos saber cuántos votos sacó. ¿No? En porcentaje, bueno, porcentaje no indica, es el porcentaje, pues, ¿no? Pero en votos limpios y pelados, ¿con cuántos votos sacó Luis Felipe Romero? Teniendo en cuenta, a ver. 10.138. ¿Cuánto? 10.138. A ver, 10.138 nos indican. 10.138. O sea que en Rioja lo triplicó, ¿no? Lo triplicó a Luis Felipe Romero. 10.000 no es nada, ¿no? 10.000 no es nada, Quique. ¿Tú sacaste cuántos, Quique?
1: Bueno, hasta ahora yo la verdad estoy viendo solamente los porcentajes. No tengo el cuadro de votación.
0: No, tú sacaste 40.000. Tú sacaste 40.000 con la Garza, ¿no?
1: Sí. 38.
0: Claro. A ver, sacó
1: 38.000.
0: Luis Felipe Romero ha sacado 10.138 votos, 2.22%, 10.000 votitos. ¿Ah?
1: Y con un símbolo conocido como el mapa del Perú.
0: Sí.
1: Yo postulé con la Garza, que al final en la cédula era una bola redonda y no aparecía la Garza. No veían al pájaro.
0: Mira, el Loco Rioja del PRIN ha sacado 25.227.
1: Meritorio,
0: Y Romero, Luis Felipe Romero ha sacado 10.132. Le ha triplicado casi. Le ha triplicado la votación, ¿no? Le ha triplicado. Sácame en porcentaje los partidos de uno hasta donde puedas, Roger. 8:25, ahí está la votación. 10.132, nada, ¿no? 2%. 2%, casi nada. Nada de nada. ¿Y cuántas veces puso allá Romero, mi querido Quique?
1: ¿Cuánto? A ver, Mises.
0: ¿Cuántas veces va postulando Romero, digo?
1: Bueno, creo que ya 5 veces.
0: 5 veces, ¿no? ¿Ah?
1: Sí.
0: 5 veces. ¡Ah, su diablo! ¿No? 5 veces ya.
1: Para alcalde, 3 veces. Para congresista, 2 veces, creo. Por Somos Perú.
0: Ya. Bien, vimos. Gracias. Aquí está. Los tengo todos. Gracias, licenciado. Gracias. Aquí está. Juntos por el Perú, 21.258 votos. Carajo, Renovación Popular, 19.386. Partido Político Perú Primero, 16.592. ¿No? Esta es la región. Vamos a ver por acá. 10.000 votos, gracias. Si 10.000 votos lo confirman, ¿no? Aunque me dicen por acá 2.967 votos, ¿ah? A ver, bueno, ya me confundí. No, tú me estás dando lo de la región. ¿Chiclayo? Acá dicen 2.967 votos, pues ya me confundió. Vamos a ver si mañana traemos el cuadrito exactamente, ¿no? El cuadrito exactamente. A ver. ¿Qué tenemos por acá? Señoras y señores, vamos a ver qué tenemos por acá. A ver si en votos, ¿no? Pero yo le creo al licenciado, ¿no? Yo le creo al licenciado. Gracias, licenciado. 10.000 votos habría tenido Romero. Es por la provincia de Chiclayo. Gracias, arquitecto. ¿Ah? ¿Cuántos? No, ¿la A no ha participado para Chiclayo? Sí. Sí, ¿no? Sí. ¿La A sacó? ¿Cuántos votos sacó la A? No, es la provincia de Chiclayo. Perfecto. 79.917 votos. casi 80. Casi 80, ¿no? Requejo ha sacado miércoles 149,000, Quique, 236 votos. ¡A su diablo! Ah, ahí está la votación en la pantalla. Gracias, muchacho. Gracias, licenciado. ¿No? Gracias, licenciado. Ahí está. ¿No? ¡Paz, su diablo! Tú le duplicaste ese voto. Creo que Romero, con 10,000 votos, ya debía retirarse de la política. ¿No te parece, mi querido Quique?
1: Bueno, ya queda en decisión de él, ¿no? Ya son 5 elecciones. Y la verdad no ha tenido la suerte que él hubiera deseado, ¿no? Ya cada quien en su criterio. Pero si yo postulo 5 veces, hermano, y le... Ojo que Romero quedó siempre en el 5º lugar. Hoy ha descendido al 9º.
0: Claro.
1: Siempre quedaba Felipe Romero, me acuerdo, que yo le gané con la Garza. Él quedó en 5º lugar. Y logró poner un regidor, un taxista. Yo puse a Nakamine.
0: Ya.
1: De ahí la otra elección nuevamente quedó en 5º lugar. Esta vez sí ha descendido al 9º ya, ¿no?
0: Claro. Claro, sí. Claro. Ahora, en Leonardo Ortiz, ¿tú has quedado tercero, Kike? ¿Ah?
1: Sí.
0: ¡Carajo!
1: Sí, como te digo, con la diferencia de toda la millonada que ha gastado Somos Perú.
0: ¿No?
1: Yo lo felicito, hay que ser caballero, al señor Herrera, pero hasta ahora todo el mundo me pregunta, ¿quién es Herrera? ¿Cómo es el alto, gordo? No sabemos. Pero ha ganado. Y drogo con
0: 45%.
1: Porque yo hago campaña y tú sabes, Willy, cuánto cuesta cada campaña.
0: O sea,
1: no ha bajado de 2 millones, Quique, de soles la campaña.
0: ¡Le has ganado al chanchero! ¡Le has ganado al chanchero tú!
1: Imagínate, con más de 1 millón de soles que se ha gastado.
0: O sea,
1: yo no he gastado ni 70,000 soles. ¿Ah?
0: Tercero, quedado tú, carajo. Tercero con casi 9%.
1: Y no he gastado, Willy, porque no me han dejado postular prácticamente con todo. Yo estaba prácticamente declarado improcedente, me quitan después mis regidores el jurado, de ahí me excluyen y recién, carajo, el 11 de septiembre me manda el jurado desde Lima, señor, ya puede postular. No jodan, pues, 11 de septiembre. Ahí donde recién Quique Maeda sale a los mercados, sale a Mochoquete, sale a tus payas, salgo con mi Quique móvil. Pero ya oficialmente un candidato con el 11, y ojo, me decían, no, ya vas a estar excluido, ya te excluyen, ya pasó la fecha límite. Menos mal que pasaron las 8 de la noche del día 5, y de ahí viene mi resolución el 11. Y eso yo no lo quería decir públicamente ni en la radio, para no desanimar a los leonardinos, para no a mi gente que me acompañaba en campaña, a mis propios regidores. Yo estaba en silencio con esta carga que pesaba, ¿no? Y esto solamente lo sabíamos Rolando Barbosa y Miguel El Bartra, ¿no? Yo estaba fuera de carrera, Willy, por este jurado especial electoral, ¿no? Pero así creo que agradezco y me siento bien. Y no he gastado lo que...
0: Bueno, yo creo que mañana, Quique, mañana hacemos un análisis, Roger, te encargas de eso, un análisis mañana de cómo han quedado la votación en cada lugar, ¿no? La OMPE, ¿a quién le puso más votos y a quién le puso menos? Porque esta OMPE ha hecho lo que ha querido en esta elección, Quique. ¿Ah?
1: Han hecho lo que han querido, es la verdad.
0: ¿No?
1: Uy, si después lo que me han contado, lo que pasaba en cada mesa... Una señora dicen que salió con una acta delante de policía como si se la llevara a su casa. Señora, deténgase, miembro de mesa. Y eso no ha quedado en acta, lamentablemente, porque se han contratado a veces personeros que se le daba 50, 40 soles más almuerzo y cena, iban y se anotaban, y uno no sabía. Personeros que no han sido capacitados, lamentablemente, en varios partidos. Y eso ha pasado en Fuerza Popular. Iban, se anotaban, quiero ser personero. Me van a dar almuerzo, cena, cita para los pasajes. Y en todos los partidos, lógicamente, pasa eso, ¿no? De que al personero hay que reconocerle, pues, hermano, su taxi todo su día. Eso lo hacen todos los partidos, y es normal. Pero a veces no ha habido capacitación de personeros también. El caso de esta señora en Leonardo Ortiz, que ha agarrado el acta todo y se ha alargado, salió corriendo y la policía, pues, quiso detenerla.
0: O bueno, sea, cuando menos tú le has ganado a Quijadas de Perro. Cuando ¿cómo? Menos digo, tú le has ganado a Quijadas de Perro.
1: Sin hacer campaña.
0: No, le has ganado tú a Quijadas de Perro. No, porque prácticamente, carajo, has quedado bien, ¿eh? No has quedado tan mala. Una campaña misia, una campaña austera, una campaña de cuánto, de una semana, ¿no? Una sí. campaña de una semana.
1: Digamos que dos semanas, sin exagerar, desde el 11 de septiembre, imagínate.
0: No, entonces, claro, yo, carajo, si yo quedo así en ese lugar, yo me quito, nunca más postulo, ¿no? Puta, ya.
1: Yo tengo mis fichas, misio no soy.
0: No.
1: Tengo mis fichas. Claro. Pero yo quiero que la gente entienda, no es el mismo ánimo de salir, de pegar un banner gigante, de pintar paredes, de salir con todo, contratar camionetas cuando sabes que estás excluido.
0: Sí, pues.
1: Es como cuando tú te diagnostican, pues, cáncer, ¿no? Y dicen, oye, vamos a la fiesta, pues, van al matrimonio, al quinceañero, no es lo mismo, hermano. No es lo mismo. Es como que dicen, mira, ya te vamos a matar, aquí este resultado, estás excluido. En la otra, estás improcedente. Me vino otra resolución. Si postulas tú, salen todos tus regidores. Otra resolución, carajo. ¿Quién va a postular así, hermano? ¿Qué vas a tener motivación para gastar tu plata? Y si no hay plata, caminar y salir de puerta en puerta. Yo ya lo hubiera hecho desde el mes de julio, que me fregaron con eso. Yo hubiera salido a los mercados y todo con mi gente Leonardo Ortiz. Pero bueno, Dios sabe por qué hace las cosas, pues, Willy, ¿no? Y vamos a esperar. Hay pan para
0: rebanar. Ahora, con esos 8,000, 9,000 votos que tienes en JLO, sobraba el diputado. Claro. Sobraba.
1: Hay errores que yo he cometido.
0: No, sobraba el diputado. Tienes la cantidad que sacó.
1: Perdí mi voto de mis taxistas en Chiclayo.
0: No, tú has votado, te hablo de JLO.
1: Solamente
0: claro. JLO.
1: JLO.
0: No nomás, se ¿no? cuenta los taxistas de Chiclayo. No.
1: Por eso
0: no,
1: mismo
0: no.
1: Te estoy diciendo, errores que he cometido. En Leonardo Ortiz no hay taxistas, pues hay.
0: No hay votos taxistas.
1: Imagínate. Por eso es que saqué una votación de casi 40,000 en Chiclayo.
0: Claro.
1: Por ese voto que tenía de Pucalá, de Pátapo, de los taxistas acá,
0: o sea,
1: de San Antonio, de los barrios, los mercados.
0: En una eventual candidatura que hubieses tenido de Fuerza Popular para Chiclayo, hubieses quedado casi segundo, peleándole los votos a otra cosita, ¿no? A Edwin Vázquez.
1: Sí, bueno,
0: ¿no?
1: Como tú dices, no lo digo yo. Ahora lo dicen varios, que mejor papel hubiera hecho Quique Maeda que mi amigo Bartra en Chiclayo, ¿no?
0: Claro, porque sumando los votos de JLO, sumando los taxistas que te siguen, que te escuchan, que deben ser yo unos 50, 60 mil taxistas, ¿no? Sumando Pátapo, sumando Pucalá, sumando las cooperativas, sumando, no vota Bata Grande para Chiclayo, sumando La Victoria, llegabas fácilmente a unos 100,000, ¿eh? A unos 100,000, ¿eh? Llegabas fácilmente. Bueno, y ahora,
1: y sobre todo con un partido conocido, con un símbolo conocido como la CAI, un partido más organizado y más tradicional que haber postulado con una garcita en un movimiento.
0: No se veía esa garza. Puña, ¿no? Esa garza de Virgilio era como el pelo de Virgilio, no se veía, hermano. No se veía esa garcita, y aquí, carajo, guerreamos. Pero a pesar de ello, quedaste cuarto y colocaste un regidor. O sea, hoy te ha destronado Jordi Rioja. Lo que hiciste tú con 40,000 votos, hoy lo tiene Jordi Rioja con el PRI con 25,000 votos, ¿no?
1: Sí,
0: que coloca un regidor.
1: Claro, con 25 mil pues yo alcancé casi 40, pues la diferencia, ¿no?
0: Claro, claro, claro, claro.
1: Y en ese tiempo no había TikTok ni habían redes.
0: No había, pues, no había.
1: No, era el voto puro.
0: Ahora, el podcast, los podcasts y los TikTok están dando resultados. Creo que nosotros hay que ponernos las pilas y mañana podemos anunciar un podcast. ¿No? Un podcast contigo. Ojalá que te recuperes de la garganta. Porque mañana hacemos juntos, pero no revueltos. Hay una expectativa tremenda por tus audios, Quique. Dicen que has desempolvado 1,000 audios. ¿Ah?
1: Sí.
0: Que los vas a presentar el lunes, pero darás un avance el día de mañana. Y el lunes revientas, Chiclayo. El lunes revientas, Chiclayo. Pero mañana darás un avance de tus audios.
1: Mañana llevo una parte de los audios, no completo. Derecho reservado.
0: Ese está bueno, ese está bueno.
1: Las fotos.
0: ¿Cómo, cómo?
1: De una canosita que es ahora, pero en ese tiempo tenía el pelo negro.
0: ¿Ya?
1: En Puente Piedra, acompañando en un acto oficial al alcalde de ese entonces.
0: Ah, no te creo, sí, la canosa.
1: Milton, sí.
0: La canosa, la canosa.
1: Y el torso del marido por Lurín.
0: ¿Qué? Ah, carajo.
1: ¿No? Sí.
0: Ya.
1: Uy, y audios mofostróficos. Bueno, mañana pues juntos, pero no revueltos.
0: Sí, sí, mañana arrancamos con todo. Arrancamos con todo para desenmascarar no solamente los audios que tiene, sino lo del Papa, cuánto de plata se han tirado, la mafia, quién mueve al OMPE, ya tengo todos los datos, quién mueve al OMPE, mucha plata detrás de estas elecciones moviendo al OMPE y moviendo este viejo decrépito que está ahí, integrante del jurado electoral especial de Chiclayo. Hay que enfrentarnos, hermano, al poder, hay que enfrentarnos a la corrupción. Después de todo lo que nos ha pasado, Quique, tanto a mí como a ti, ¿qué más miedo podemos tener, no? Nada de miedo. Nos enfrentamos a pecho abierto, carajo, a quien sea, diciendo nuestra verdad. Y solamente la verdad, Quique. En consecuencia, mañana audios, mañana todo lo relacionado a las mafias que hacen impuesto en estas elecciones regionales y municipales, denunciadas con documentos aquí en el programa.
1: Mira, Willy, mañana hay que invocar esto. Las elecciones ya pasaron. Ya pasaron. Ganadores, perdedores. Pero lo que queremos es que todas las fuerzas políticas se junten acá para pedir cuanto antes la remoción de este jurado especial y la remoción de los miembros de la OMPE. Tú y yo no lo podemos hacer solos en un programa. Hay que convocar a todas las fuerzas políticas, a todos los candidatos o excandidatos, para poder exigir en Lima lo que está haciendo acá y que envíen veedores, así como los veedores internacionales solamente llegan a Lima, que lleguen a Chiclayo. Que todo lo que ha pasado acá, ¿no?
0: Sí, pues.
1: Ojalá hay que hacer esta campaña.
0: Perfecto. Gracias, Quique. Un gran abrazo.
1: Gracias.
0: Ahora sí, vamos con Olmos. En estos minutos finales que nos queda, vamos con Ayomara primero, luego con las resoluciones, con ese policía municipal que prácticamente maneja la OMPE, ¿no? Vamos a ir con todo. Apúntame el nombre del policía municipal, Roger, ayúdame acá, ¿no? Vamos a ver acá este policía municipal que se llama Michel Prada. Michel Prada. Vamos a ir, vamos con la Yomara primero, ¿no? Vamos con la Yomara. Dale, dale. Son las 8:45, ¿no? Son las 8:45 minutos. Señoras y señores, ahí está. Vamos con la Yomara primero, luego venimos con esto de la OMPE. Ahí está. Dale, dale, dale volumen. Dale el que te lo envíe, dale.
2: Con un tratamiento de esto, ¿puede tomarse un avión?
0: No, se filtra otro audio.
3: Nunca. Al parecer está con su nueva pareja, la José Castro, más conocida en el mundo de la farándula como Moto. Ay, la Yomara ya lo dejó al Chapatín y ahora es Moto.
0: Ah, repítelo, repítelo, repítelo.
3: Moto.
0: Ah, repítelo, repítelo.
3: Miren a la Yomara cerrando el paco. Ay, cómo le dan la comidita en la boca. Al parecer está con su nueva pareja, la José Castro, más conocida en el mundo de la farándula como Moto. Ay, la Yomara ya lo dejó al Chapatín y ahora es Moto. Yomara Moto.
0: Bueno, ahí está Moto en escena, el gran Moto de apellido Castro. Y ahí está la Yomara Maco. La Yomara Maco ahí, que le dan en la boca. No, al parecer estaría ebria la Yomara. Ahí está en escena.
3: ¿Cómo le dan la comidita en la boca? Al parecer está con su nueva pareja.
0: Son las 8:45. Ya. ¿Por qué ponemos ese video ahí? Porque ella ha publicado en sus redes sociales donde está evaluando documentos. No puedes ver, Roger, por favor. ¿Ah? ¿No? Donde evaluando currículos, dice, ¿no? Queremos poner la foto también donde está evaluando currículos él. Es decir, estos personajes, si podría llamarse nombres personajes, o estos galifardos que sueñan ellos ya con los millones de soles en la municipalidad de Olmos, en el Ñaño Soprapuco, no, el Oso, los Torres, Tafur, y toda esta gavilla de gente allí, colocando ya al gerente, que lo quieren poner al cuñado de Duberlí, no, a Peltroche, a Sergio Gómez Peltroche, un borrachito, como es Sergio Gómez Peltroche, 8:45 minutos, y ellos sueñan con esto, ya celebran, ¿no? Celebran de esta manera. Ahí está la Yomara, le dan que comer en la boca. Según el video, dice que es Moto, el amigo Castro, el que está ahí, que le da a comer en la boca, que habría dejado a Chapatín y ahora está con este tal Moto. Pero eso es lo que se prepara en Olmos. Por eso la Yomara publicaba, no, ya, todo está consumado, ya se perdió todo, no hay nada. Adiós, gracias. El día de ayer, vamos con la resolución del jurado electoral especial. Contra todo pronóstico, el jurado electoral especial de Chiclayo, ahí está la resolución, el jurado electoral especial de Chiclayo, que declaró en una primera instancia, ¿no?, improcedente la solicitud del partido Renovación Popular por no pagar la tasa, por 2 votos en mayoría y 1 en minoría, el del presidente del jurado, del doctor Ismael Rodríguez, que dijo que debía declararse inadmisible, no improcedente. ¿Eh? Y aquí les explico. En la ley electoral, cuando tú presentas un documento y no presentas la tasa, los jurados electorales especiales te dan 24 horas, un día, para que tú puedas pagar la tasa. Si un día tú no pagas la tasa, te lo declaran improcedente y te lo archivan. Pero aquí, ¿no? Aquí el mandamás del jurado, porque no es el mandamás Ismael Rodríguez, sino el mandamás es el tío Enacano Sores, Padío Sores, declara improcedente, de frente así, improcedente. Pero hay un voto en minoría, del doctor Rodríguez dice un ratito, no es improcedente, es inadmisible. Pero él no. Como era en mayoría el voto, se quedó como improcedente. Lo cual tú tienes 3 días para apelar. El personero del partido, el doctor Salazar, apeló al segundo día y pagó la tasa, que son 1,300 y pico de soles. Pagó la tasa. Había una deliberación, nos indica la interna del jurado electoral, en donde este Padillo Sores no quería ya elevar este documento al Jurado Nacional de Elecciones. Pero ahí se impuso el criterio del doctor Ismael Rodríguez. Le dijo, no señor, el personero ha pagado su tasa y nosotros estamos en la obligación de elevar esto al jurado. Y así ha sido. El día de ayer a las 12:30 o 1 de la tarde, ¿no?, acordaron en sesión los 3 integrantes del jurado elevar esto al jurado y notificar al doctor Benigno Alejandro Salazar la elevación al Jurado Nacional de Elecciones. Ahí está, elevado. Entonces, el jurado tiene que fijar una fecha de audiencia para que el personero del partido, Renovación Popular, explique por qué está pidiendo la anulación de las elecciones. ¿Ah? Y dentro de la ley electoral hay un artículo muy claro, y ahorita les vamos a explicar, ¿no? Y luego venimos ya a todas las cosas, vamos a explicar, un artículo clarísimo, muy claro, que lo explica el doctor Gilberto Carrasco, ¿no? El artículo, vamos a leer el artículo que está por acá, acá está, ¿no? El artículo que está por acá está el artículo, vamos a darle cuenta al artículo que hace en invocación el doctor Carrasco. El artículo 363, inciso B, de la ley 26859, ¿no? En donde iba Estel Karina Moreno García. Ahora sí, ponme a este personaje, ¿no? A, del Consejo del Jurado. Esta señora Moreno García coloca a sus ayudantes, como es el caso de este señor llamado Michel Prada, que trabaja como sereno, ahí está Michel Prada, como sereno en la Municipalidad de La Valleca, y son apristas, todos son apristas, ¿no? Un trabajador del municipio que recibe sueldo del municipio no puede trabajar en la OMPE, señora Moreno, pero sin embargo este maneja todo, ¿no? Este maneja todo, y en Lima no están ni enterados de todas estas mañoserías que hace la señora Moreno en la OMPE, en el área de serenazgo. Y el año 2018 la destituyeron a ella porque colocó no a la a personal de la Municipalidad de La Valleca, sino de Chiclayo. Y este año la han vuelto a contratar, ¿no? La han vuelto a contratar. Ahí está ella, ¿no? Ahí está ella, señoras y señores. Ahí está ese señor. Es sereno de Lambayeque, y este ha tenido toda la provincia. Por eso a Olmo fueron como locos, fueron como locos a colocar los papelotes, a decirle a la gente que estaba en las colas: señor, Willy Cerrato ya no va. Si usted vota por Renovación Popular, no se van a contar los votos. Cuando es una gran y burda mentira, amables oyentes. Si bien es cierto, nosotros estábamos excluidos de ese proceso, pero Renovación Popular tiene todo el derecho de participar, y la gente tiene todo el derecho de votar si quería votar por Renovación Popular. Pero esta señora Karina García, violando este artículo, dirigió, torció la voluntad popular de todo un pueblo. Resultados: voto en blanco y nulo, primer lugar en Olmos. Jamás en la historia de Olmos, nunca en la historia de Olmos, el blanco, nulo y en blanco ha quedado primero. ¿Qué quiere decir con esto? Que al colocar esos cartelones, esos papelotes, ¿no?, se intuye a la población a error, se induce a la población a error. Y la gente no vota por nadie, vota en blanco. Ahí está la clave. Ahora salen por ahí cuatro pichiruches a decir que son votos también de Acción Popular. Acción Popular llegó al tope, señores. El tope, ¿por qué? Porque su candidato participaba, su símbolo estaba allí. ¿Quién era el candidato que había sido excluido? ¿Era de Acción Popular? ¡No! Era de Renovación Popular. Por lo tanto, esta inducción a error del electorado olmano y lo que está reclamando el partido Renovación Popular, y que será expuesto en una audiencia pública cuando el jurado electoral, el jurado nacional, lo convoque. Y basado en este artículo, estamos completamente seguros que el jurado nacional de elecciones le va a dar la razón al personero y al partido de Renovación Popular. Y en Olmos tiene que convocarse a nuevas elecciones. Y aquí va la invocación para todos los partidos. Aquí nosotros no estamos cuestionando a ningún partido, ojo, a ningún partido, a nadie. Cada partido, sus electores, sus seguidores votaron, y ahí está su votación. Pero lo que reclama Renovación Popular, lo que reclamamos nosotros, es la actitud de esta gente que usted ve en pantalla, de inducir los votos, de engañarle a la gente, de mentirle a un pueblo llamado Olmos. Cosas que no eran ciertas. Ellos se debieron limitar a colocar su oficio al jurado electoral especial, como dice la resolución de Ismael Rodríguez, su voto de Ismael Rodríguez, en un lugar visible. La gente iba, miraba, y si quería votaba por Renovación Popular, o si quería ya no votaba. Pero no hicieron esto, extralimitaron adrede sus funciones y malograron toda una elección. Lo que reclamamos nosotros es que el pueblo de Olmos tiene derecho, amables oyentes, a votar libremente, sin ser coaccionados por nadie. Por estos perros miserables de la OMPE, no pueden coaccionar a nadie. Dejen que el pueblo elija, dejen que el pueblo vote. Si quiere votar por Perico, por Pancho, por Juan, que vote, pero libremente, carajo, sin ser coaccionados. ¿Ah? Sin recibir plata, ni órdenes de nadie. Eso es lo que reclama el pueblo de Olmos. Si en una elección complementaria, ¿no?, el pueblo vota por Pancho, por Juan, se respetará la voluntad popular. Pero libremente, libremente, señores. No como lo han hecho en esta elección del 4 de octubre estos señores de la OMPE. Ponen sus papelotes y ellos mismos lo bajan. Si estaban en su razón, si estaban en su derecho, ¿por qué bajan los papelotes? ¿Por qué quitan los papelotes? Por eso cuando se levanta un acta, porque de todo esto hay actas firmadas, ¿no?, ellos ordenan que se quiten los papelotes en todos los colegios. ¿A qué hora? En el puente no lo quitaron. Ahí estaba Willy More luchando, peleando con la mujer de Paco Ibáñez, y no quitaron ese papelote en el puente. El resto sí los quitaron. ¿Pero a qué hora terminaron de quitarlo? Casi 4 de la tarde, 5 de la tarde, cuando la elección ya había terminado. El daño ya estaba hecho. El daño estaba ocasionado. Resultado: votos blancos y nulos, primer lugar. ¿Ah? Sí, señores. Entonces, lo que está reclamando el partido, lo que estamos reclamando nosotros, es elecciones limpias y transparentes. Respeten la voluntad popular de un pueblo, señores, de la OMPE, señores del jurado electoral especial. Respeten la voluntad de Olmos. En una elección nueva, donde se respete la voluntad popular, que gane quien tenga que ganar, y se respetará el resultado. No hay ningún problema, pero limpiamente y transparentemente. ¿Por qué? Porque el alcalde que salga elegido ahí va a ser legitimado legalmente y moralmente por todo un pueblo. Hoy el pueblo está herido. Hoy la población de Olmos, 10.000 olmanos, están heridos, están ávidos de demostrar en estas nuevas elecciones que ellos apuestan por otra opción. ¿No? No está por esta opción que ni bien dieron los primeros resultados y aparece este señor Yomar. ¿No? Ya está por ahí Don Ñaño Sopropuco, ¿no? Ya está por ahí Don Oso. Ya están por ahí todos viendo cómo despilfarrar la plata del pueblo. ¿Qué? Y Olmos no quiere eso. Olmos, carajo, quiere un hospital. Olmos necesita un estadio con luz artificial para jugar de noche. Olmos necesita agua a las 24 horas del día. Alan García necesita su agua independiente. ¡Sí! Los centros poblados necesitan progresar. Los caseríos de Olmos necesitan agua, caminos carrozables, la pista de Puente Amarillo hasta Las Pozas. Eso quiere Olmos. ¿Ah? Por eso lucha Olmos. 8:58. No por otra cosa. La voluntad popular tiene que respetarse, amables oyentes. Por eso ayer ni bien se conoció la noticia, se hizo viral. Se ha hecho viral. Hoy día lo saca Correo. Aquí está Correo. ¿Ah? ¿No? Hoy día lo sacan casi todos los diarios de la localidad. Aquí está Correo. En la página. Aquí está, en la página 5. Ahí está Correo. Jurado resolverá si se anulan las elecciones en Olmos. Ahí está Correo. ¿No? Y esa policía. Esa policía que es de Atusparias, que intentó frustrar el operativo, la vamos a denunciar. Porque en un momento se pega a mí para que yo le empuje y me puedan enmarrocar, me puedan detener diciendo que le estoy agrediendo. Pues yo le señalo con el dedo y le digo a usted, general del mercado, esta es la clase de policía que te tiene. Esta policía femenina que, abusando de ser mujer, intenta por todos los medios frustrar el operativo. Ahí está. Nosotros sabiendo, conociendo, tomamos todas estas precauciones, ¿no? Y le decimos a ella, le decimos en su cara, vendida, ¿no? 8:59 minutos. Esperamos con calma. Esperamos con calma y con mucha fe que esto va a tener un final feliz. Ayer, nuestro agradecimiento a todos los las plataformas digitales, a todas las páginas digitales, ¿no? Por hacer eco de este clamor que no es de Willy Cerrato, que no es de Renovación Popular, de este clamor que es del pueblo de Olmos. Respeten la voluntad de 12.000, de 14.000 olmanos. No, así tampoco somos la mayoría, ¿no? ¿No? O que somos, perdón, la unanimidad, mayoría sí, pero no unanimidad, ¿no? Respeten esa voluntad. Respeten los votos de Somos Perú. Respeten los votos de Fe en el Perú. Respeten los votos de APP. Respetemos los votos de todos, incluso de Acción Popular, en una elección nueva. Vayamos a una elección nueva. ¿Ah? Los gallos se ven en la cancha. Los toros se ven en el ruedo. A ver, en una elección limpia, honesta y transparente, gánenos, pues. Ahí gánenos. Si no ganan, seremos los primeros en ir a felicitarlos y a brindarles todo el apoyo y entregar todo el plan de trabajo para que ustedes, si quieren, lo utilicen o no lo utilicen. Pero sí, pues, en elecciones limpias y transparentes. No en elecciones amañadas. No en elecciones donde la OMPE prácticamente las teledirigió o las dirigió. Eso no queremos, señores. Hasta mañana. Dios mediante.

días, 10. Buenos días, buenos días, buenos días. Hola, hola, hola, hola, buenos días. A todititito el Perú. Buenos días, buenos días, buenos días, buenos días, buenos días. Aquí estamos ya en la cabina número uno de tu Radio Fuego. Toda tu música. Dándole gracias como cada mañana a mi papá Dios. Dándole gracias a mi señor siempre, papá.

las 12 o hasta la 1. ¿Vino hoy día Pirincho o no? ¿Vino a las 12 Pirincho? Ah, entonces me va hasta la 1 entonces. ¡Buenos días! En el show de las mañanas. Por supuesto. ¿A cuántos días, muchachos? Solamente 3 días. Fue 3 días para nuestro aniversario. A celebrar nuestro aniversario, señoras y señores. Hola, hola, hola, hola, hola. Buenos días por aquí. Buenos días por allá. Hola, mi gordita. Hola, Cuchicuchi.

0: Y ahora el pronóstico del tiempo. Se vienen fuertes lluvias dentro del cuarto de tus hijos, tu sala y tu cocina.
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Toda una tradición. ¡Qué bonito! Vamos a refrescarnos con un sol bárbaro que ha salido hoy día en Chiclayo, ¿eh? 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Y Marcus imponiendo moda. ¡Eso! ¡Estamos de fiesta! ¡Estamos de aniversario! ¡Bótame los cohetes, por favor! ¡Bótame los cohetes! ¡Ahí está! ¡Prende, prende, prende, prende! ¡Prende uno, prende uno, prende uno, prende uno! ¡Ahí está! ¡Eso, Perú! ¡Estamos de aniversario! ¡Y lo celebramos el día domingo! Solamente 3 días, muchachos, ¿eh?

Daisy Ramírez. Y para zapatear rico, Torquesa Jaranera, los super campesinos, completamente gratis, ¿eh? Ahí celebramos nuestros 27 añitos de vida radial. Gracias, colegas de radio. Gracias, amigos de los diferentes medios de comunicación que vienen haciendo, por supuesto, también la publicación de nuestro evento, nuestro espectáculo, de nuestro aniversario. Gracias, colegas. Gracias a los diferentes medios de comunicación, a los amigos, a la familia, que confirman su presencia.

señora Jacqueline Cigüeña Puse. Allá en Pomalca. Ahí está la señora Jacqueline, ¿eh? Buenos días, ¿cómo están?

derramada en Cajina. Lo máximo allá en Guacarracá. Lo mejor de la gastronomía norteña lo encuentras allá en La Ramada en Cajima. Para toda la familia en Cajima, un abrazo, Miguelito en Cajima, y a toda su familia allá en Guacarracá. ¡Eso! ¡Preséntense en nuestro aniversario! ¡Qué bonito, qué bonito! Todo está quedando listo, preparado ya para ese día. ¡Ah, claro que sí! En el recreo campestre, el refugio de Cayanca. Saludo para mi pata Felino, ¿eh? Saludo para Felino. ¡Feliz Uipa! Ahí está mi pata Felino, dice que va a ir con toda la mancha. Va a llevar mollejitas. La gente del taller de planchado y pintura del Chato Duque. Un abrazo para mi hermano Eder Duque y a toda la gente del taller de planchado y pintura. ¡El Chato Duque! ¡Chato, chato, chato, chato! ¡Chato!

0: ahora el pronóstico del tiempo. Se vienen fuertes lluvias dentro del cuarto de tus hijos, tu sala y tu cocina.
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0: para mi pata, para mi amigo Jonathan Ballena y su panadería Don Ballena, Don Ballena, Don Ballena. El que la siga la llena. En el Parque San Carlos de Jute León. Ahí está panadería Don Ballena. Y los hermanos Ballena Uceno.
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¡Se voló!

fresquito, huevo grande y barato. ¿Ah? ¡Huevo Querocoto! Para mi amigo Alpiter, la señora Isabel Calle. Y un saludo también para mi amigo Don Becerra. Ahí está Don Becerra. Un abrazo para Don Becerra. La señora Isabel Calle. Y para

Chilcanino de Oro. Domingo 18 de octubre, desde el mediodía, en el Recreo Campestre El Refugio de Cayanca. Totalmente gratis. ¡Los esperamos! ¡No faltes!

para Milagritos Torero. Y feliz cumpleaños para su amiga. Para su amiga Ami Orero. Así es, ¿no? Feliz cumpleaños para Ami Orero. Más tarde mata a los patos, dice. ¡Buena, Milagrito! Un abrazo también para mis amigos del Parque Zonal La Victoria. La familia Zapata Mechón. La gente de La Victoria. Toda la gente de La Victoria. Y mis amigos del Parque Zonal.

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1: Y ahora el pronóstico del tiempo. 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

por acá para mi amigo Stalin Carrasco y su comercial Pachayama en el mercado Modelo. Comercial Pachayama y toda su familia. Se están preparando ya para irse con toda la mancha, con toda la familia el día domingo allá en el recreo campestre, el refugio de Cayanca. Ahí celebramos, ahí compartimos los 27 años de historia radial de tu amigo Pepe Zulueta. ¡Salud para Joana Peña!

0: noticia. Y ahora el pronóstico del tiempo. 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

jueves 15 de octubre. Buenos días a todo el Perú. Buenos días a todos los hinchas de Aguamarina. A los Aguamarina Lovers.

está con su Radio Fuego y las superolas de Aguamarina. Aguamarina, Aguamarina. Preparándonos ya para el día

estoy tan emocionado, estoy tan contento de que mucha gente me habla al celular, me habla en el Facebook, me habla en el TikTok para saludarnos, enviando su mensajito. Muchas gracias de verdad a toda la gente por el cariño que nos brinda. Y también confirmando su presencia para el día domingo en el Recreo Campestre, el Refugio de Cayanca. Ahí celebramos nuestro aniversario con los supercampesinos. Los supercampesinos, DJ Alexis Ramírez en vivo con las mejores mezclas y artistas invitadas. No te lo pierdas el domingo desde las 2 de la tarde en el Recreo Campestre, el Refugio de Cayanca. Completamente gratis, gratis, gratis. La Carpa María del Sabor presente también en nuestro espectáculo. Gracias a la Carpa María del Sabor, a mi amigo Miguelito Rodríguez, en Juan Cugli, la cuadra 1. 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Ahí está mi pata del alma, mi gran amigo Miguelito Rodríguez. Y la Carpa María del Sabor, presente en nuestro aniversario.

bailando las superolas de agua marina. 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Oye, para las chicas ahí de Corporación Rodis, gracias a todas mis amigas ahí de Corporación Rodis, en la avenida Balta 1468. Ahí está la jefecita Rodi Carhuatanta, Nelly Soplopuco. Saludos para Nelly Soplapuco, para Jocelyn, la Peque y todas las chicas ahí de Corporación Rodis. Se están preparando para nuestro aniversario el día domingo allá en el refugio de Cayanca. Bueno, ahora sí estamos en el TikTok, muchachos. ¿Ah? Ahora sí estamos con transmisión en vivo en el TikTok. No me vayan a hablar al WhatsApp, por favor. Ya, porque estoy en el TikTok. Ahora sí, corre al TikTok. Abre tu TikTok y apóyanos ahí con tu tactá, con tu regalo, no sé. Ahí en el TikTok me encuentras como arroba Pepe Zulueta. Arroba Pepe Zulueta. Ya estamos ahí con transmisión en vivo a través del TikTok. Arroba Pepe Zulueta. El saludo y la bienvenida a toda la gente que escucha a esta hora las superolas de agua marina.

Rayoncito del Perú, Euforia Deportes, Conejito Núñez Julga. Gracias por seguirnos, ¿eh? Un abrazo. Aquí estamos con las superolas de Aguamarina. Desde tu Radio Fuego, Euforia Deportes. Invitado, ¿eh? Invitado a nuestro aniversario. Saludos para Franklin. ¿Otra camiseta? No te entiendo, no te entiendo. El domingo estamos de aniversario. El domingo estamos en el Recreo Campestre, el Refugio de Cayanga. Ahí festejamos nuestros 27 añitos de vida radial, de historia radial.

0: para los negritos del norte. Está en el TikTok.
1: En la soledad de la noche.
0: Ana Karina y esta Miño P. Y la gente de Cayanca. 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Salud para Conejito Núñez Julca. Mis amigos, dice la gente de Darwin Torres y Orquesta. Salud para Darwin Torres y Orquesta.

0: ahora el pronóstico del tiempo. Se vienen fuertes lluvias dentro del cuarto de tus hijos, tu sala y tu cocina.
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al programa La Superola de Aguamarina. Carlito Fernández dice: muchas gracias. Saludos para, para JC, para Nelson, Javier, Víctor, Carlos, para Charapita, que ya se nos casa pronto, dice. Para Milagritos Alfaro. Full sintonía con Aguamarina, Carlito Fernández. Gracias, ¿eh? No se olviden, el domingo estamos.

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Bueno, para mis amigos de la banda de músicos Nueva Revelación, han dicho que van a ir, han dicho que van a ir la banda Nueva Revelación. ¿Será cierto? La super

familia Rivas Plata. La familia Rivas Plata en la Florida, Cajamarca.

sintonía. 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

Juana Bandolero. La señora emperatriz. Y la gente de Lambayeque. Oh, ya me dio sed también a mí, ya me dio.

la señora Panchita, Fanny Guzmán. Saludos también para Cristian, para Paola y todos mis amigos del Recreo Campestre El Refugio, que están dejando todo listo para el domingo, ¿eh? Están dejando todo listo para el domingo, porque el domingo estamos de aniversario. Celebramos 27 añitos de historia radial frente al micrófono. Así que te invito para que vayas con toda tu familia. Te invito para que vayas con toda la mancha, con todos tus amigos. Invito a todos nuestros miles de oyentes para que nos acompañen el día domingo en el refugio de Cayanca para celebrar nuestros 27 añitos de historia radial. 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Para todas las chicas por ahí, ¿eh? Salud para la señora Roxanita, salud para la chinita Ruth, salud para Fátima también y a todas las chicas ahí que están a esta hora trabajando y escuchando las superolas de Aguamarina. Saludos para José Cabanías, para Cairos, salud para mi compadre Cairos, ¿eh? Para José Cabanías, seguramente están viajando, ¿eh? Están viajando seguro. Héctor Silva, saludos para Héctor Silva, salud, salud, salud, salud, muchachos. El domingo nos tomamos una verdecita por nuestro aniversario.

0: transmisión en vivo en el TikTok, ¿eh? @PepeZulueta. Ahí me puedes seguir, ¿eh?
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Dayiro. Buena, Dayiro. Un abrazo para Dayiro. Para mi pata José Tacuri. Buena, José Tacuri. Saludos para Alex Salazar. Alex Salazar, buenas tardes. Buenos días, todavía. Vamos a estar hasta la una. Sí. Hasta la una con las superolas de Aguamarina. Aguamarina. Aguamarina.

0: ahora el pronóstico del tiempo. Se vienen fuertes lluvias dentro del cuarto de tus hijos, tu sala y tu cocina.
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0: están las poderosas.
1: William Gracias.
0: Para Persicinio Calderón.
1: Con cariño para la gente de Misco. ¡Éxitos!

0: para Miriam Meléndez en Chicloyo. Saludos a la gente ahí de Restaurante Cevichería Mayito de la Victoria. Restaurante Cevichería Mayito. Naval Fernández. Un saludo para mis amigos ahí de Panadería Mister Yaipen. En la prolongación Pacasmayo. Ahí están mis amigos de Panadería Mister Yaipen.
1: No, o sea, no,
0: ¿quién te escupe? El

0: refugio de Cayuca.
1: Sí, de Carranza.
0: Por nuestro aniversario. Sí. Para la gente allá de la Ramada en Cajima, en Huaca Rajada. Bueno. La Ramada en Cajima restaurada.
1: No, si no.
0: Un abrazo por ahí a todos mis amigos, ¿ah? De la Ramada en Cajima, en Huaca Rajada. Zipán. Ahí está con las superolas de Aguamarina. La familia en Cajima.

Don Gavino, Zapata Villegas y la familia Zapata Menchán. En el Parque Zonal La Victoria. Ahí está Don Gavino, ¿eh? Saludo para mis amigos de Morro, ¿eh? La gente de JC Motos. Buena maldición. La gente de JC Motos, ¿eh? Los espero el domingo en el refugio de

0: amigos de la Asociación de Mototaxis Rama Guzmán de Cayanca.
1: Alza la mano si no es
0: a todos los muchachos por ahí, un abrazo. A todos mis amigos mototaxistas. Y a toda la gente trabajadora, la gente del campo. En Monsefú, Santa Rosa, Reque, Cayanca,
1: La
0: Chosica del Norte. Saludos para mi pata Oscar Bocanegra.

0: Saludo para mi amigo Lolo Ayasta.
1: Y para el...
0: saludo para su hijo Takeshi Ayasta. Y su novia Juanita Yukya. Se casan en diciembre. Takeshi Ayasta. Y su novia Juanita Yukya.

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0: su cumpleaños. Oye, Cuquí. ¡Ah, trabaja ahí, hombre!
1: ¡Ay, no!
0: ¡Ay, qué rico! Para mi amiga Lourdes Tello y su pastelería Luli.
1: Y la está
0: en Ferreñafe.
1: Arriba, arriba.
0: En la calle Juana Castro de Bulnes 601. Ahí está, pastelería.

0: Juan Carlos Nanfuñay. Buena, Juan Carlos. Saludos para la gente de Ferreñafe, ¿eh? Mis amigos de Ferreñafe, Pomalca. La gente de Pomalca. Y mis amigos de las diferentes empresas de taxi, de colectivo. La gente que está trabajando a esta hora a todo volumen.
1: Presentando esta canción, bueno.
0: Con las superolas de Aguamarina.
1: Oye, vamos.
0: ¡Qué bonito!
1: Y ahora,
0: Miguelito Rodríguez. En la carpa María del Sabor. ¡Vamos a refrescarnos! En la carpa María del Sabor, Juan Cugli, Vancuadra 1. Para Miguelito Rodríguez y su colorado.

0: en la ciudad de Olmos. Buena, Cristian Custodio.
1: Y las palmas arriba, las palmas. Un saludo para José Elsa.
0: Bueno, ahora sí nos vamos, muchachos, nos despedimos. Qué gusto haber estado contigo de las 9 de la mañana. Nos vamos con la firme promesa de regresar mañana a las 9 de la mañana. Gracias, Perú. Y no se olviden, una vez más les reitero que estamos de aniversario, 27 años de vida radial. La historia radial. Estar en este lindo mundo de la radio. Y lo vamos a celebrar el día domingo allá en el refugio de Cayanca. Gracias a la cordialidad de mis grandes amigos del refugio de Cayanca. Ahí nos vamos, será completamente gratis.

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¡Dale, primo! Inicia el programa este jueves. ¡Qué bonito jueves, señoras y señores! El Cholo Berrocal, el plebeyo. La noche.

criolla, señoras y señores. 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
1: Hola, hola, hola, Marco Antonio, listo para que me grabe este saludito, por favor, que vamos a pasar a partir del vals de aniversario. Lo graba, maestrito, por favor, si fuera tan amable. Sé que ha venido de rojo, todo de rojo, ¿ah? Hoy, Marco Antonio Pacheco Ramírez, sala de máquinas.
2: ¡No le escuchan!
1: Fernando Bernal Aquino en la móvil, mi cholomóvil. Ruizito en la cuña, la voz de oro. Y conducción y dirección, Fernando Álvarez Lama, para todos ustedes. 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Compramos antigüedades. Súbele un poquito el retorno, por favor, mi querido Marco Antonio Pacheco Ramírez. 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Ahí está, primito, con mucho cariño, ¿ah? A través del programa Jarana Criolla de Radio Fuego en los 100.5. Grabamos. Y viene hermosa fecha. El día de hoy, 15 de octubre, está de onomástico el amigo y colega Miguel Ángel Navarro Castañeda, mi querido man. Un abrazo para usted a nombre de toda la familia, de manera muy especial de su querida madrecita, hermanos, ¿ah? Hermanos en el cielo también. Un abrazo a mi querido Miguel Ángel Navarro Castañeda, a mi querido man. El día de hoy, 15 de octubre, está de onomástico. Un abrazo, está copiando el programa a nombre de Jarana Criolla de Radio Fuego. Con todo cariño para usted, que me está escuchando, reunido con toda la familia. Un abrazo maravilloso y sabemos que luego estará emprendiendo un viaje a la capital. Desde ya, un éxito en toda su presentación. Un abrazo en este cumpleaños y lógicamente que la pase bonito, mi querido Miguel Ángel Navarro Castañeda. ¡Vamos! ¡Hermosa fecha!
2: ¡Sí! A ver, panzón.
1: A comer. No le digan panzón hoy.
2: Y que se vayan matando.
1: Las aves de corral.

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Jarana Criolla. Ahí va nuestra móvil. Fernando Bernal Aquino, hoy donde siempre y a la hora de siempre. Mándame un comprendido, mi querido Tocayo.

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0: ¡Ándale, primito! ¡Qué rico balsario!
1: ¡Vamos con los Dávalos a esta hora!
2: ¡Ay, ay, ay!
1: ¡Como una visión!

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1: Saludos al internacional Oscar Odar Segarra. En la sintonía del programa Jarana Criolla para Adriano Caicay Guachano, Aida Caicay Guachano, Bertita Rubio Cueva. Grandes oyentes del programa Jarana Criolla para Josecito Seclén Bancayán Chanía. Para Johan Álvarez también está escuchando el programa Jarana Criolla a esa hora. 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